0: a nosotros se nos entrega, no sé, ropa para el clima, o sea, que antiguamente no pasaba. Entonces, solicitar creo que sería como en vano, pero tenemos que ir paulatinamente porque tampoco podemos matar la gallina a los huevos de oro.
1: Pablo, le quiero agradecer esta conversación. Por supuesto, tenemos este segmento todos los viernes acá en Tribuna Deportiva para abrir la ventana, como digo yo, al fútbol joven, para conocer cómo se está trabajando.

0: Felipe a las 11 de la mañana con la sub-14 y a las 13 horas con la sub-13, valga la redundancia.
1: Perfecto, Pablo. Muchas gracias y nos reencontramos en cualquier momento, ¿eh?
0: Un abrazo grande, que esté muy bien, saludos.
1: Igualmente para usted. Pablo Volados, el técnico de la sub-13 y la sub-14 de San Luis, conversando con nosotros acá en Tribuna Deportiva. Los viernes en que el fútbol formativo se toma Tribuna Deportiva. Bueno, ya estamos llegando a la parte final de nuestro programa, por supuesto, y la invitación está hecha para mañana sábado, desde las 14:30 horas, desde el Estadio La Granja de Curicó. San Luis con Curicó Unido, usted lo escuchará a través de Sintonía Amarilla de la Radio Quillota. Nos vamos. Eran estas todas las noticias, comentarios y entrevistas especialmente preparadas para el día de hoy. Será entonces hasta mañana desde el Estadio La Granja de Curicó.
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2: Hola, ¿qué tal? ¿Cómo están? Buenas noches. Bienvenidos a este día viernes 24, con mucha humedad, pero con mucha energía. Estamos arrancando esta previa especial de día viernes. Saludando, por supuesto, a todos ustedes. Partimos, arrancamos. Bienvenidas, bienvenidos.

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Seguimos en la previa.

0: Bueno, el santoral católico de este fin de semana, gentileza de Botillería La Pipa y Open Hotel, es Cristina, Santiago, Joaquín y Ana. Es el onomástico del día de hoy, que es Cristina, mañana Santiago y el domingo Joaquín y Anita. Para que usted lo tome en cuenta y saluda a sus seres queridos. Seguimos acá en La Previa.
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Buena música sin parar, estamos acá en el 101.5, estamos en la previa día viernes. Mucha gente todavía sigue complicada, por supuesto, con estos cortes de energía eléctrica. Mucha gente perdió alimentos que son refrigerados, medicamentos y mucho más. Un saludo muy especial para ustedes que lo pasaron muy mal en este corte de energía eléctrica. Ahora seguimos acá en la previa en el 101.5.

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acompañamos en esta jornada de noche ya en la previa en el 101.5, en el penúltimo fin de semana del mes de julio, que sí, bueno, todos los vaticinios, todos los pronósticos, sí, eran realidad. Llegó la lluvia, llegó la bendita lluvia y en gran cantidad. Los valles de nuestra región de Valparaíso están, pero regaditos. Ojalá que se aproveche de buena forma y el río Aconcagua está hermoso, peligrosamente hermoso, ¿eh? Hay que decir la verdad. Ya, seguimos acá en La Previa.

continuamos con buena música sin parar a través del 101.5. Esta semana, claro, con suspensión de clases y también con los alumnos de vuelta ahí a mediana máquina por esta jornada de la previa. Te acompañamos con esta música que te viene a levantar el ánimo. Por ejemplo, viene Don Omar con dos temitas acá en la previa.

impermeables, botas, en fin, estamos en la previa. Dos o tres capas, y la capa primera tiene que ser antiagua, porque sigue la humedad, sigue la lluvia, por supuesto, durante todo este mes de julio, a protegerse, y cuando hay un arito, ahí se puede subir recién al techo para reparar los estragos de la lluvia recién pasada. Cuando esté lloviendo, para nada. Recomendación que le damos acá en la previa.

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0: Rafa, hace tiempo que no pedían esta jornada al maestro, a Charly García, dos temitas de Charly García, acá en la previa. Oye, bigote blanco y bigote de otro color, ¿cierto? Así como no sabe hacer solamente Charly García. Escuchamos a Charly García, que lo pidió Marcelo desde Quillota.
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recordamos que el 15 de agosto es la próxima reunión de los 80, 90 y algo más en Open Hotel, Fiesta Retro Zona de Clásicos. Se lo contamos con anticipación. Suena música acá en la previa.

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1: 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Yo le cuento que me estaban preguntando, claro, el Pastor Rocha está suspendido, hasta nuevo aviso, que le vamos a comunicar oportunamente. El Centro Padres del Instituto de Rafael Estía dijo que se bajó todo esto por todo lo que está pasando, y cuando pase este frente de mal tiempo en forma ya concreta, comenzará nuevamente a promocionarse el Pastor Rocha. A través de la radio se lo contaremos. Dicho esto, nos quedamos con la música acá en La Previa.

Se echa de menos el mundial, ¿ah? Se echa de menos el mundial. Claro, nos acostumbramos a ver partidos. Estuvo la final, estuvo mejor el tercero y cuarto, ¿ah? En la final Argentina, no sé qué le pasó. Llegó una vez. España merecido ganador. ¿Para qué estamos con cosas? ¿Cierto? No imponemos. Nadie discute eso. ¿Y Messi? Sí. Argentina sin Messi. Epa, no sé qué va a pasar ahora. Epa. Seguimos, avanzamos con esta música.

Vamos, gracias por toda la sintonía. 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Por eso nos vamos con dos temitas de Soda Stereo en la despedida, acá en La Previa. Cristian Peña en el sonido, la Lorma Saba de las palabras. Gracias, chao, hasta mañana.

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9 de la mañana, con un minuto. 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

Hola, ¿qué tal? ¿Cómo están? Buenos días. Bienvenidos a esta jornada de día sábado. Mucha humedad, pero como siempre les digo, mucha energía, calor humano y la entrega, por supuesto, en el 101.5 para que usted escuche la mejor música en el 101.5 y también online. Listo, partimos. A la vuelta saludamos al onomástico del día de hoy y nuestros auspiciadores.

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Saludamos hoy a Santiago, que está de onomástico. Felicidades, que lo pases pero muy bien en tu día. Seguimos con esta música.

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1: No se adaptan al frío, muy bueno.

estaremos dando noticias, lo que pasó en la semana, el resumen. Vino la ministra de Energía, Jimena Rincón, acá a Quillota. Hubo un punto de prensa, la sede de Los Paltos, de Quillota, la vía de Los Paltos. Y eso y mucho más se lo comentaremos durante esta jornada. 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

10 de la mañana, con 3 minutos. 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

Bueno, seguimos en la compañía de Urban Fan, tu salto a la entretención. 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

0: Continuamos con entrevistas interactivas en este día sábado, último sábado del mes de julio. 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
1: Seguimos acá en la radio, abriendo sentidos en vivo, en este día sábado.

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Vamos a revisar las ofertas que tiene también Avícola Santa Mónica. 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Música, regresamos.

Bien, antes de cerrar el primer bloque matinal, les quiero decir que en Open Hotel Quillota Chile se viene algo especial. Se viene el humor de Rodrigo Villegas este 31 de julio, para que usted lo tenga pendiente en su agenda. A la vuelta vamos a dar a conocer lo que pasó en la Ruta 78. Algo que podría haber sido mucho más letal, pero quizás no fue tanto. Se lo contamos eso a la vuelta del siguiente bloque matinal. Pausa, música, regresamos acá en el 101.5.

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0: Seguimos acá en la entrevista interactiva. ¿Saben dónde estoy? En Yungay 475 con Christopher para que nos hable el nuevo servicio que tiene Omega Soluciones en Yungay 475. ¿Cómo estás? Buenos días, bienvenido.
1: Buen día.
0: ¿Cómo le va? ¿Todo bien?
1: Muy bien, todo bien. Estaba justo pensando en los números que estamos medio atrasados. Oiga, mira, lo nuevo que tenemos aquí en Toyota son las infraestructuras de recarga de vehículo eléctrico.
0: ¿Está de moda?
1: Es lo que está pegando, lo que está de moda ante la alza del combustible. Entonces tenemos la nueva marca Veni, que estamos trabajando con ella. ¿Y en qué consiste eso? Tenemos tres modelos que puede venir la gente a ver, que serían para su automóvil eléctrico de 7.4 kilowatts, que es recarga semirrápida.
0: Perfecto, y además todo lo que ya sabemos, toda la parte eléctrica, proyectos y mucho más.
1: Correcto, oiga, estamos dándole duro el tema de proyectos, estamos trabajando harto aquí en la zona, con el tema de las lluvias, si necesitan arriendo generadores, también tenemos arriendo generadores.
0: Oye, que se ocuparon eso con la corte de energía eléctrica en Quieta, algunos sectores 5 o 6 días.
1: Tal cual, pues, oiga, nos estuvieron llamando harto los generadores, inclusive por la retro, por las zanjas, así que hemos estado dándole harto duro ahí al mal tiempo, así que la idea es prepararse, sí, pues. Llámenos por el tema de generadores, proyecto eléctrico, estamos ahí para servir a la comunidad.
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0: Ahí lo están llamando para la reunión de proyectos. Yo pasé aquí de sopetón, vi abierto y entré. Así que Omega Soluciones con toda la información de Christopher y también un saludo para Francisca, ahí que también está trabajando ahí en el proyecto.
1: Por supuesto, muy agradecido, estimado Lalo.
0: Y aquí viene la mano derecha, Francisco también, que también está junto a nosotros, Omega Soluciones. Muchas gracias.
1: Hasta luego, estén bien.
0: Seguimos con buena música acá en Abriendo Sentidos en directo en este día sábado.

0: Seguimos con la entrevista interactiva. Estamos aquí en La Fortuna del Pacífico Restaurant, Merced 299, en este día sábado por la mañana, donde ya están trabajando a full. Aquí don Franklin Godoy, también la otra parte también de La Fortuna del Pacífico, está preparando sour y mucho más para lo que viene. ¿Cómo está, don Franklin? Buenos días.
1: Bien, bien, gracias a todos los auditores. Aquí trabajando full time en el local, aquí esperando que los vengan a visitar.
0: Exactamente, un nuevo servicio en la parte de adelante.
1: Sí, el servicio de cafetería, donde tenemos nuevos productos para que los vengan a conocer y vengan a visitarlos. Así que los esperamos aquí en La Fortuna del Pacífico y esperando que los aprueben el nuevo café que tenemos a la entrada y que los vengan a visitar.
0: Exactamente. ¿El horario de atención?
1: Partimos desde las 11 de la mañana el restaurante y la cafetería está abierta desde las 7 y media de la mañana hasta las 5 o 6 de la tarde.
0: O sea, los papás van a dejar a los diferentes colegios que hay en Merced, después se pasan para tomar un cafecito.
1: Exacto, esa es la idea, que todos los colegios que están aquí al frente cerca pasen a visitar la cafetería. Tenemos completo, tenemos donas, tenemos cabritas, dulces, tenemos de todo.
0: ¿Y estacionamiento privado?
1: Y obviamente, el estacionamiento al lado gratis.
0: Totalmente gratis.
1: Totalmente gratis.
0: Bueno, muchas gracias, lo dejamos seguir trabajando ya. Acá, muchas gracias.
1: Oca, muchas gracias.
0: Saludos a su hija, a su yerno, a toda la gente que es un emprendimiento familiar.
1: Este es un emprendimiento familiar, que a poquito estamos, pero lo ha ido bien.
0: ¿Y ya se prepara para el Día del Niño?
1: Sí, para el Día del Niño, y las fiestas patrias.
0: Tiquitiquiti.
1: Exacto.
0: Muchas gracias.
1: Ya, chao.
0: Listo, muchachos, seguimos entonces acá recorriendo, vamos a ir ahora, vamos a La Cruz, a Patagonia Steakhouse, para los que saben, y regresamos acá en Abriendo Sentido. Estamos en todos lados con entrevistas interactivas. Seguimos con buena música.

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9: Se comunica el sensible fallecimiento del señor Harry Christian Koch Alday. Está siendo velado en el Salón Ellen Campos, Servicios Funerarios, ubicado en Cayo Higgins 635 en Quillota. Mañana domingo a las 9:30 horas se oficiará un responso por su eterno descanso en el mismo salón velatorio. Posteriormente será trasladado al cementerio Parque del Sendero, Maipú, en Santiago. Se comunica el sensible fallecimiento del señor Jaime Ramón Silva Manríquez. Está siendo velado en la parroquia San Felipe Neri, en la comuna de Villa Alemana. Mañana domingo, en horario por confirmar, será sepultado en el cementerio Parque del Sendero, en Villa Alemana.
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Seguimos con la música.

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0: Bien, continuamos en esta jornada de día sábado 25 de julio, donde hoy estamos saludando a Santiago y a Cristóbal, según el onomástico católico. Seguimos con más entrevistas. Estamos acá en La Cruz, en Patagonia State House, lo habíamos anunciado, para Aero 13. Estamos con Ingrid, encargada, por supuesto, de comunicación y mucho más, relaciones públicas y mucho más, le digo yo. Así que, Ingrid, ¿cómo estás? Buenos días.
1: Hola, Lalo, buenas tardes. Muy bien, gracias.
0: Buenos días, buenas tardes, ahí estamos.
1: Bueno, ahí estamos.
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0: 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Para los que saben, estamos en esta entrevista interactiva de La Cruz. Usted puede también seguirnos en Instagram con nuestra nueva página que ya está modificada y actualizada de Patagonia State House, solamente para los que saben. Cuéntanos un poquito primero lo de la página del Instagram.
1: Bueno, tenemos un nuevo Instagram, ya que el antiguo que tuvimos con muchos seguidores lo perdimos, lamentablemente. Así es que tiramos un concurso, así es que también los dejo invitados a participar de este concurso que tenemos, ¿ya? Lo primero es seguirnos en nuestro nuevo Instagram, nuestra nueva red social y única red social oficial, @patagonialacruz.
0: Ese es el único, lo demás fue hackeado, hay que decirlo transparentemente.
1: Queda fuera. Esa es nuestra única red social, canal oficial de Instagram. Los dejo invitados a seguirnos en nuestra segunda publicación. Ya tenemos un concurso activo y los dejo invitados para que puedan también participar. Lo primero es seguirnos en nuestro Instagram, que ya se los nombré. Lo segundo es darle like a la publicación, compartirla en sus historias, comentar, invitando a algún amigo o alguna amiga a participar, los cuales deben seguirnos y enviarnos la publicación en caso de que sean alguna cuenta privada. Ya, los premios.
0: Eso es lo bueno.
1: Lo bueno. Los premios son 2 gift cards de 80,000 pesos.
0: ¿Ya? ¡Epa!
1: ¡Epa! Así es que lo vamos a estar lanzando dentro de la próxima semana. La verdad es que el lanzamiento oficial iba a ser la semana pasada, pero por el tema del temporal y todo eso lo tuvimos que
0: aplazar
1: un poquitito, pero también eso les da más tiempo a todos nuestros comensales para que nos conozcan, para que puedan participar. Los dejamos también invitados, si llegan a venir, que nos etiqueten, que suban historias. Nosotros siempre estamos interactuando con el público, queremos hacerlo bien dinámico, ya, para que igual nos vayan conociendo de a poquito.
0: Aquí la productora y yo ya estamos participando, 80,000 pesos, y claro, voy con ella, vengo con la productora, ningún problema.
1: También les dejo el número de WhatsApp,
0: que por supuesto, ya lo encontré. Queda pendiente, claro.
1: Sí, más 569-5239-8065. Ya los dejo invitados a participar, van a estar buenos los premios, es todo de calidad y además es todo bien, digamos, real. O sea, vamos a estar entregándoles acá mismo los premios.
0: Oye, la productora, ¿dónde se fue? Ahí está sentada en una mesa. Va a pedir. Ya, bueno, lo dejamos hasta acá entonces, Ingrid. Muchas gracias, ¿eh?
1: Gracias, que estén muy bien y no se olviden, los dejamos invitados a conocernos acá de La Cruz. Vienen de muchos lugares a conocernos, de Santiago, de Valparaíso, así que para que ustedes también vengan a darse una vueltecita, no se van a arrepentir.
0: Perfecto, y creo una entraña, por si acaso, una entrañita. Eso, ya está. Muchas gracias, ¿eh? Seguimos con buena música en este día sábado 25, acá en Abriendo Sentidos.

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12 horas con 5 minutos. 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

pasó algo curioso donde un camión con 400 cerdos volcó en acceso a Ruta 78. En las imágenes se ven cómo están los cerditos, algunos que sobrevivieron y otros que quedaron mal heridos. Ahí estaban en la carretera, todos en una como un cerca redonda y un taco tremendo. Imagínense, 400 cerditos iban en un camión y se volcó en la Ruta 78. Esto pasó en la semana y se lo contamos acá en Abriendo Sentidos.

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estamos haciendo el resumen de la semana. Esta camioneta que conducía la alcaldesa de El Monte se volcó en un canal, visitaba zonas afectadas por las lluvias. Y la autoridad y tres funcionarias se encuentran en buen estado, no hay problema, siendo diagnosticada con contusiones menores por el volcamiento, claro que sí, pero cumpliendo sus labores. Yo quiero destacar a todos los alcaldes y alcaldesas de diferentes comunas que estuvieron ahí viendo cómo estaban su gente y los sectores afectados. Lo de la energía eléctrica, claro, es un caso aparte, porque muchos sectores tuvieron 3, 4, 5 días sin luz y algunos siguen sin luz por esta cosa del frente de mal tiempo que causó quizás lo que todos quizás no anunciaron, ¿no? No anunciaron. Mucha gente quizás no está preparada para esta tanta lluvia. Hay que decir la verdad. Ya sean privados y también al sistema público. Seguimos con buena música acá en Abriendo Sentidos.

Queremos agradecer la paciencia a nuestros auspiciadores y también la sintonía que hemos tenido cuando estuvimos al aire. Claro, tuvimos problemas, nosotros también fuimos afectados por este frente de mal tiempo, por las antenas y muchos medios de comunicación también. Las antenas están ahí en el cerro La Melonita, en Calera. Y los caminos para subir, acceder a estar ahí atento con las antenas de todos los medios de comunicación, está en mal estado. De hecho, hubo un desmoronamiento, o sea, hubo como un aluvión, un pequeño, como un socavón, se podría decir. Y no hay pasada. Tienen que arreglar, hacer un camino posterior, paralelo, para llegar a las antenas de todas las radios que están ahí haciendo su señal favorita. ¿Ya? Para contarles, ser transparente en esto. Y también mucha gente lo pasó mal con la caída de árboles, con el corte de energía eléctrica, con la pérdida de alimentos. Sin energía, los alimentos 3, 4 días, 5, se perdieron. La línea de refrigeración se acabó y lamentablemente se perdió. Los que tienen problemas de la electricidad en su salud, que tienen que tener electricidad para seguir viviendo. Es lamentable, es lamentable. Quizás es una lección de vida para ser proactivo y no reactivo. Hay que prepararse ahora. Sí, ya sé que hace tiempo que no llovía de esta manera. Pero bueno, ya aprendimos la lección y pueden venir a futuro, no tan lejano, otro frente de buen tiempo, de mal tiempo, como usted quiera decirlo. Para que usted se prepare en familia y con los suyos en su empresa y también en la parte de sus seres queridos. Seguimos con buena música acá en Abriendo Sentido y ya llega la despedida.

Listo, nos vamos. Gracias por toda la sintonía. Agradecemos a todos los auspiciadores que hacen posible que estemos girando para ustedes con las promociones ofertas que tienen ellos, porque sin ustedes, auditores, la radio no funcionaría y los auspiciadores tampoco. Es como un feedback de alimentación. ¿Ah? Nosotros sin los auspiciadores, nada. Y sin su audición, sin su sintonía, tampoco. ¿Ah? Es un triángulo virtuoso, se podría decir. No un círculo, un triángulo. Ya, nos vamos, gracias. Cristian Peña en el sonido, la Lorma sabe las palabras. Hasta el día lunes. Sea responsable, maneje con cuidado. Cuídese mucho. Autocuidado, esa es la palabra. Chau, chau.

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3: Y la PDI iniciaron la búsqueda de cuatro personas desaparecidas y posterior al temporal que afectó la región de Coquimbo. Un nuevo sistema frontal ingresó a la región del Biobío. Se esperan vientos que podrían superar los 100 kilómetros por hora. Un carabinero falleció en un accidente de tránsito tras colisionar con un bus del sistema Red en la comuna de Ñuñoa. Un voraz incendio consumió una toma ubicada a solo pasos del Metro Los Libertadores en Quilicura. Con restricción parcial de tránsito se mantiene la ruta Lo-Orozco que une Quilpué con Casablanca, luego del derrumbe de una ladera de un cerro. Incautan un velero francés que realizaba tours ilegales en Magallanes. El alcalde de Paillaco, Miguel Ángel Carrasco, declarará ante la PDI por investigación con delitos económicos durante su administración. Un chileno fue extraditado desde España para enfrentar la justicia por delitos de connotación sexual en Chillán, en la región de Ñuble. La Fundación Libera, ONG, que denunció al Senado de Estados Unidos trabajo forzoso en Chile, respondió a las críticas del mundo político y empresarial y aseguró que el gobierno no tomó a tiempo las medidas exigidas por Washington para evitar la subida de aranceles. Polémica generó la decisión de remover al subsecretario de Hacienda de su cargo, esto tras un test de drogas positivo. Expertos creen que se debió esperar la contramuestra antes de remover a la autoridad. La reconstrucción por las zonas afectadas en el sistema frontal abrió un nuevo flanco para el gobierno. Parlamentarios de Coquimbo y Atacama condicionaron su respaldo a la mega reforma a que se garanticen recursos para ambas regiones.
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3: 407 familias de la localidad de Hualpín, en la comuna de Teodoro Schmidt, en la Araucanía, están en riesgo.
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3: Y la PDI iniciaron la búsqueda de cuatro personas desaparecidas y posterior al temporal que afectó la región de Coquimbo. Un nuevo sistema frontal ingresó a la región del Biobío. Se esperan vientos que podrían superar los 100 kilómetros por hora. Un carabinero falleció en un accidente de tránsito tras colisionar con un bus del sistema Red en la comuna de Ñuñoa. Un voraz incendio consumió una toma ubicada a solo pasos del Metro Los Libertadores en Quilicura. Con restricción parcial de tránsito se mantiene la ruta Lo-Orozco que une Quilpué con Casablanca, luego del derrumbe de una ladera de un cerro. Incautan un velero francés que realizaba tours ilegales en Magallanes. El alcalde de Paillaco, Miguel Ángel Carrasco, declarará ante la PDI por investigación con delitos económicos durante su administración. Un chileno fue extraditado desde España para enfrentar la justicia por delitos de connotación sexual en Chillán, en la región de Ñuble. La Fundación Libera, ONG, que denunció al Senado de Estados Unidos trabajo forzoso en Chile, respondió a las críticas del mundo político y empresarial y aseguró que el gobierno no tomó a tiempo las medidas exigidas por Washington para evitar la subida de aranceles. Polémica generó la decisión de remover al subsecretario de Hacienda de su cargo, esto tras un test de drogas positivo. Expertos creen que se debió esperar la contramuestra antes de remover a la autoridad. La reconstrucción por las zonas afectadas en el sistema frontal abrió un nuevo flanco para el gobierno. Parlamentarios de Coquimbo y Atacama condicionaron su respaldo a la mega reforma a que se garanticen recursos para ambas regiones. 407 familias de la localidad de Hualpín, en la comuna de Teodoro Schmidt, en la Araucanía, están en riesgo sanitario por rebalse de fosas sépticas. En noticias del ámbito internacional, Irán afirmó que sus ataques contra intereses estadounidenses continuarán hasta la rendición total del enemigo, esto en medio de una nueva escalada del conflicto. 73.000 evacuados y 75.000 hectáreas quemadas en el centro de España. Por su parte, Francia amplía hasta 1.500 efectivos el dispositivo militar para luchar contra el fuego. 11 personas murieron en la parte de la región ucraniana de Zaporilla, ocupada por Rusia, debido a un ataque de Kiev contra un campamento turístico. En el deporte continúa la fecha 16 del fútbol chileno. Desde las 17:30 horas, Huachipato se mide ante Cobresal y a las 20 horas, Universidad Católica enfrentará a Deportes La Serena. En la Fórmula 1, Lando Norris de McLaren logró la pole position para el Gran Premio de Hungría que se correrá mañana.
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4: Tarde, 3 minutos.
3: ¿Cómo están? Muy buenas tardes, bienvenidos y bienvenidas a la presente entrega de Noticias Radiograma Mediodía. Durante esta jornada de 25 de julio vamos a revisar las noticias más importantes y más relevantes que han ocurrido tanto en Chile como en el mundo. Estaremos hasta las 14 horas y nuestro compromiso es que usted quede totalmente informado. Les ofrecemos desde ahora información independiente. Recordamos que todos ustedes pueden comunicarse con la radio a través de sus distintas vías de comunicación. Nos pueden llamar a nuestra línea telefónica, el 800-810-810, llamada gratuita para nuestros auditores. También nos pueden escribir a nuestro WhatsApp, más 569-9200-7888. Nos pueden enviar mensajes de audio, videos, imágenes, texto, cualquier información de lo que esté sucediendo en cualquier lugar del país o incluso en el mundo. Muchas veces auditores nos escuchan desde otras partes del mundo y nos mandan información respecto a lo que sucede en Australia, Nueva York, Sydney, entre otros lugares. Agradecemos si es que nos envían esa información porque leemos cada uno de los mensajes de nuestros auditores y les recordamos que también nos encuentran en nuestra cuenta de X, arroba BioBio. Comenzamos de inmediato con la información policial que ha marcado, por cierto, algunas informaciones en la capital. Un carabinero de Franco falleció tras colisionar con un bus del sistema Red. Esto ocurrió en la comuna de Ñuñoa. En Quilicura, en tanto, un incendio consumió una toma ubicada a solo pasos del metro Los Libertadores y un bombero resultó lesionado debido a esta situación. Una de las últimas informaciones policiales ocurrió en Providencia, donde una explosión de gas en un local comercial dejó a 2 trabajadoras lesionadas. Tomamos contacto de inmediato con una de nuestras unidades móviles en la capital. Javier Pardo, muy buenas tardes.
5: ¿Cómo estás, María José? Muy buenas tardes. Y efectivamente, partimos esta síntesis policial con este primer hecho que ocurrió en horas de esta mañana y que contábamos oportunamente respecto a un accidente con resultado fatal ocurrido en la comuna de Ñuñoa. Fue alrededor de las 6 de la mañana cuando en la intersección de Avenida Grecia con Pedro de Valdivia, un vehículo particular marca Toyota modelo Corolla transitaba en dirección al poniente de Avenida Grecia cuando por razones que continúan siendo investigadas por la CIAT de Carabineros colisiona con un bus del sistema Red que se encontraba estacionado y con pasajeros que afortunadamente resultaron ilesos. Producto de la magnitud del choque, el conductor de este vehículo resultó fallecido, vehículo antiguo que no contaba con su respectivo airbag y sumado a esto, con las diligencias que realizó Carabineros, se pudo constatar que la víctima se trataba de un carabinero de Franco. Pasemos a escuchar al teniente coronel Cristian Tabra de la Prefectura Santiago Oriente, quien brindó detalles de este accidente fatal.
6: Bueno, tras las primeras diligencias investigativas se logró determinar que efectivamente es un funcionario de Carabineros que se encontraba en calidad de Franco y que lamentablemente terminó fallecido producto del impacto.
5: Claro, producto de las diligencias que realizó la sección de investigación de accidentes de tránsito, se dio cuenta de que al interior del vehículo de la víctima no se encontraron especies o elementos asociados a bebidas alcohólicas, pero será parte de los peritajes que realice el servicio médico legal saber si el conductor iba manejando bajo los efectos del alcohol. Sobre los datos que se maneja sobre la víctima, como lo decíamos, se trata de un carabinero de aproximadamente 35 años que cumplía funciones en una oficina en la Dirección de Orden y Seguridad que se mantenía de Franco al momento que, como lo decíamos, protagonizó este accidente de tránsito fatal donde resultó fallecido en la comuna de Ñuñoa. Pasemos a la comuna de Quilicura, ya que fue un voraz incendio el que consumió una toma ubicada a solo pasos del Metro Los Libertadores, esto específicamente en la carretera General San Martín. Emergencia que movilizó a múltiples unidades del Cuerpo de Bomberos de Quilicura y de Conchalí, quienes atendieron esta segunda alarma de incendio que terminó afectando a 2 viviendas irregulares de material ligero, obligando a la evacuación de 5 personas en esta toma. Fue el comandante del Cuerpo de Bomberos de Quilicura, Carlos Cid, quien informó que un voluntario de bomberos resultó lesionado trabajando en el incendio.
7: De momento, la información que tenemos es que son 2 viviendas, son viviendas grandes, y 5 personas las que ocupaban esta vivienda, las cuales se encuentran al exterior sin ningún tipo de lesión. Mantenemos un bombero lesionado, está siendo evaluado en este momento en el SAPU de Quilicura.
5: Sí, con el paso de los minutos, afortunadamente, voluntarios de bomberos lograron controlar este incendio, donde se maneja la hipótesis principal de que el fuego se habría originado debido a una instalación eléctrica no adecuada, esto específicamente un poste eléctrico, el cual hizo que rápidamente se propagaran las llamas en estas viviendas irregulares. En estos momentos, bomberos se encuentran realizando las labores de remoción de esta toma, principalmente materiales ligeros, como lo decíamos, y materiales reciclados de estas dos viviendas irregulares que fueron consumidas en esta toma en la comuna de Quilicura. Nos trasladamos ahora a la comuna de Providencia para dar cuenta sobre una explosión que se registró en un local comercial hace aproximadamente una hora, esto específicamente en calle Capellán Abarzúa con Bellavista. Como lo decíamos, se trata de una explosión que se originó luego de que un camión de abastible con balones de gas arribara a las afueras del local de comida, esto con el fin de abastecerse con estos balones de gas. Fueron 2 trabajadoras que resultaron con quemaduras de primer grado, una con lesiones en el pecho y la cara y la otra en sus pies. Esto tras una explosión que se originó por la mala manipulación de un cilindro de gas en la cocina de este local de comida rápida. Una de estas trabajadoras ya fue trasladada a un centro asistencial y la otra en camino al hospital El Salvador. Fue el capitán del Cuerpo de Bomberos de Santiago, Felipe Salinas, quien entregó detalles de esta explosión.
8: Fue una mala manipulación en el cambio de un cilindro de gas, lo cual en contacto con una cocina que estaba prendida produjo la inflamación y posteriormente la onda expansiva, que es lo que ocasionó los daños en el local.
5: Sí, no hubo clientes afectados ni daños estructurales graves, según indicó bomberos, y la situación en estos momentos se encuentra ya controlada. Bomberos ya se está retirando de este lugar, quedando así el lugar a cargo por parte de la municipalidad debido a esta explosión que, como lo decíamos, dejó a 2 trabajadoras, a 2 mujeres adultas lesionadas tras esta explosión registrada en un local de comida rápida en la comuna de Providencia. Bio Bio, la radio.
4: 1:10 p.m.
3: Y seguimos con una información policial que dimos a conocer temprano en la mañana, pero que esta vez está localizada desde Radio Bio Bio en la región de Valparaíso. Un gran deslizamiento de tierra, piedras y árboles mantiene el tránsito cortado, o al menos con restricciones, en la ruta Lo-Orozco, que sabemos que une las comunas de Quilpué y Casablanca. Maquinaria pesada ya de la Delegación Provincial de Margamarca se mantiene trabajando en el lugar para poder restablecer esta pista afectada lo antes posible. Nos trasladamos hasta la región de Valparaíso. Cristóbal López, muy buenas tardes.
9: ¿Qué tal? Muy buenas tardes, María José. Y efectivamente es un derrumbe que ocurrió durante la noche del viernes y que tiene que ver con la ladera de un cerro colindante.

0: provincial de Marga Marga a través de su departamento de vialidad. Así lo confirmó el delegado provincial de Marga Marga, Gonzalo Azancot.
1: Desde la Delegación Presidencial Provincial hemos estado coordinando las labores de despeje de la ruta, las que se están realizando durante esta mañana, con la utilización de la maquinaria necesaria y bajo la supervisión del jefe de vialidad de la provincia de Marga Marga. Hacemos un llamado a los conductores a transitar con prudencia.
0: Bueno, este es un derrumbe bastante considerable. Cabe recordar que esta ruta es conocida también por tener una gran cantidad de curvas, justamente porque se traslada a través de los cerros, y este derrumbe, como ya lo mencionamos, incluye incluso árboles. Entonces es una situación bastante complicada. Está trabajando maquinaria en el lugar, se han mantenido durante toda la jornada y así van a continuar durante el resto de la jornada para poder despejar estas vías que mantienen el tránsito con restricciones. El tránsito, de hecho, se está realizando de manera alternada por el lado de la calzada por el cual se encuentra disponible la circulación. Justo, quien es auditor de la radio, pasó por el lugar hace algunos minutos y nos detalló el despliegue de maquinaria y la operatividad de la ruta a esta hora.
2: Hay una maquinaria, una red pescadora grande y camión retirando todos los escombros de tierra que se desprendió del cerro. Y por eso hay una sola vía detrás, dejan pasar y fue en el sentido contrario.
0: Bueno, la evaluación de estos trabajos y también poder determinar en qué momento se podría terminar este despeje, que probablemente no va a ser durante la jornada de hoy debido a la magnitud de este derrumbe, va a ser informado con a la hora que sea posible por la delegación provincial de Marga Marga, que, como bien lo mencionábamos, ha estado coordinando estos trabajos a través de su departamento de vialidad y se mantienen al tanto de todo lo que está ocurriendo en ese sector, que mantiene cortada la ruta al Orozco, que une, como bien les mencionábamos, las comunas de Quilpué con Casablanca. En la región de Valparaíso, Bio Bio, la radio.
3: 1:13 p.m.
4: Y en Osorno, la Policía de Investigaciones busca al autor de la muerte de un hombre de 45 años. La víctima presenta reiteradas agresiones con un arma cortopunzante. Desde Radio Bio Bio en esa ciudad nos informa Eduardo Palacios.
5: El hecho ocurrió en el sector de Ovejería Abajo, en la parte sur de esta comuna, donde el aviso a carabineros dio cuenta que en plena calzada, a un costado de un establecimiento educacional correspondiente a la escuela deportiva, yacía el cuerpo de un hombre que luego se constató estaba sin vida. El fiscal de turno instruyó a la brigada de homicidios de la Policía de Investigaciones de esta ciudad a realizar los peritajes propios de su especialidad, todo esto al mando de la comisaria Alejandra Ramírez.
6: A raíz de un comunicado de la Fiscalía Macrozona Sur, personal de turno concurrió hasta el sector de Ovejería Abajo de Osorno, calles Jaime Izaguirre con Pedro Subercaseo, exactamente. En el lugar se encontró una persona fallecida, que es un hombre de 45 años de edad, el cual presentaba múltiples lesiones cortopunzantes, las cuales produjeron su muerte.
5: Resulta clave el empadronamiento a testigos y la búsqueda de registro de cámaras en la zona, en un procedimiento que se mantiene en desarrollo y hasta el momento sin detenidos. En Osorno, Bio Bio, la radio.
3: 1:15 p.m.
4: Y esto lo contábamos en titulares. Incautaron un velero francés que estaba realizando tours ilegales en Magallanes. Desde Radio Bio Bio en Punta Arenas nos informa Alex Miralles.
7: Un operativo conjunto entre el Servicio Nacional de Aduanas, la Armada y la Policía de Investigaciones permitió sacar de circulación un velero de bandera francesa que realizaba actividades turísticas de manera ilegal en la región de Magallanes. La embarcación fue fiscalizada en Puerto Natales luego de una investigación desarrollada por aduanas de Punta Arenas, que permitió establecer que el velero ofrecía paquetes turísticos utilizando de forma indebida el régimen de admisión temporal para embarcaciones extranjeras. Este mecanismo permitió el ingreso de naves únicamente con fines recreativos, por lo que no están autorizadas para desarrollar actividades comerciales ni transportar pasajeros con fines de lucro dentro del territorio nacional. Así lo indicó el director regional de aduanas, Reinhold Andronov.
8: Se ha logrado retirar de circulación un yate que realizaba labores turísticas sin los permisos adecuados. Con esto, aseguramos que los que sí realizan este tipo de comercio legal, lícito, con todos sus impuestos y permisos, lo realicen de manera más tranquila. Y por otro lado, también aseguramos que los turistas adquieran paquetes turísticos certificados con toda la normativa vigente.
7: La subprefecta Valeria Hernández, jefa subrogante de la Prefectura Provincial de Magallanes de la PDI, indicó que durante la fiscalización, además, detectives del Departamento de Migraciones y Policía Internacional detectaron que dos ciudadanos franceses estarían desarrollando estas actividades remuneradas con visa de turismo, situación que fue denunciada.
9: En esta oportunidad se

0: detectó que dos ciudadanos franceses estarían ofreciendo servicios turísticos a bordo de un yate sin contar con la autorización correspondiente para desarrollar actividades remuneradas, infringiendo la ley de migración y extranjería. Por lo anterior, detectives del Departamento de Migraciones y Policía Internacional de Puerto Natales efectuaron la denuncia correspondiente ante el Servicio Nacional de Migraciones.
1: Los antecedentes fueron remitidos a la unidad jurídica de aduana, organismo que iniciará las acciones legales correspondientes por el uso indebido de la franquicia aduanera y las eventuales infracciones detectadas durante la investigación. En Punta Arenas, Bio Bio, la radio.
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3: 1:17 p.m.
4: Y tenemos información del momento desde Radio Bio Bio de Curicó porque se decretó alerta roja. Tomamos contacto de inmediato con Luis Cabello. Luis, buenas tardes.
5: Hola María José, ¿cómo estás? Buenas tardes. Un llamado a la calma de la población entregó hace pocos momentos el alcalde Felipe Méndez después de la declaratoria de alerta roja para la comuna de Molina por las mediciones de la DGA, Dirección General de Aguas, en su estación hidrométrica ubicada en Río Los Palos, en la Alta Cordillera, y la que da cuenta que la medición alcanzó la mañana este sábado umbral rojo, con eventual peligro de desborde de ríos, mediciones que aplican para las comunas de Curicó y también de Molina, como hemos dicho. Tras la declaratoria oficial del SENAPRED, el alcalde Felipe Méndez llamó a la tranquilidad de las personas, ya que hasta el mediodía de este sábado no existe, dijo, riesgo inminente de desborde del río Lontué. Escuchemos.
6: SENAPRED nos declaró en alerta roja como comuna. Esta es la tercera alerta que nos hacen estas semanas que llevamos de lluvia, pero afortunadamente nuestra comuna ha resistido muy bien los ríos, los canales, todo. Nosotros hemos hecho un trabajo preventivo de limpieza hace ya varias semanas y el principal llamado que hago a la población es a estar en calma, a estar tranquilo. Hoy día también la medición que hace la Junta de Vigilancia del río Lontué determinó 250 metros cúbicos por segundo en el río, lo cual es un caudal aceptable para esta fecha y no tenemos ningún peligro para la población. Así que hacemos un llamado a todas las personas a estar tranquilas y por supuesto informarse a través de los canales oficiales de nuestro municipio.
5: A estar tranquilos, a estar tranquilos y vigilantes, lo que decía el alcalde Felipe Méndez a los medios de comunicación. También la delegación presidencial de Curicó hace pocos instantes dio cuenta de las mediciones de los caudales, con mediciones hasta cerca de las 12 horas de hoy. Por ejemplo, Río Los Palos conjunta el Río Colorado en la parte alta de la cordillera en Molina. Las mediciones dan cuenta de 151,37 metros cúbicos por segundo, lo que mantiene, como dijimos, alerta roja preventiva para estas dos comunas de la provincia. También hay mediciones actuales en el río Teno, mediciones que se hicieron después de la junta con el río Claro. En estos momentos están pasando por ese lugar mediciones como 175,52 metros cúbicos por segundo. También hay mediciones que se dan cuenta por parte de la delegación presidencial de Curicó respecto al río Lontué a la altura del puente Yacal. Están pasando 204,64 metros cúbicos por segundo. Mediciones también en el río Mataquito a la altura del puente La Huerta, 226,20 metros cúbicos por segundo. Además, debido al crecimiento del caudal, se suspendió hace poco rato el paso de vehículos y personas por la parte inferior del puente de Teno debido al crecimiento también del caudal de este afluente de la provincia de Curicó. Desde la delegación de Curicó insisten también con este mensaje a la calma de la población, ya que la alerta roja es solamente preventiva. Aquí en Curicó, Bio Bio, la radio.
3: 1:20 p.m.
4: Y sigamos revisando lo que está ocurriendo en distintos sectores del país. Estamos muy preocupados respecto a la situación que está ocurriendo en el Norte Chico, claramente por el sistema frontal, pero también por lo que se viene después. Hay un estado de catástrofe que se ha decretado y eso implica que van a existir distintos operativos con el paso de las jornadas para poder llegar a la reconstrucción de la zona. Bueno, ¿qué es lo que está sucediendo ahora? Con recursos especiales llegados desde Santiago, el Ministerio Público, la PDI, inició la búsqueda de 4 personas desaparecidas posterior al temporal que afectó a la región de Coquimbo. Desde Radio Bio Bio en la zona nos informa Gonzalo Meri.
7: Una investigación para dar con el paradero de personas desaparecidas posterior al temporal de viento, lluvia y nieve que afectó a la región de Coquimbo durante 6 días, inició el Ministerio Público junto a la Policía de Investigaciones. La información fue entregada a la radio por el fiscal regional Patricio Cooper, quien señaló que el registro oficial posttemporal indica 7 personas fallecidas y 4 personas desaparecidas. Además, agregó que según el último reporte consolidado, muchas denuncias por presunta desgracia han sido resueltas por la ubicación de las personas en buenas condiciones. Hasta ahora, la policía ha resuelto un total de 16 casos, pero aún faltan 4 personas por resolver. Los casos señalados han sido agrupados en una sola causa para facilitar el trabajo investigativo, señaló Cooper.
3: Bueno, hemos decidido agrupar todas las presuntas gracias en un solo caso, un solo grupo. Hemos designado al fiscal jefe de La Serena que vea todas las presuntas gracias en el contexto de la catástrofe, bajo su propia visión, digamos, un solo fiscal. Estamos coordinados con la Policía de Investigaciones, hemos puesto en gracia la búsqueda de las personas. Hemos también llamado a través de la unidad de víctimas testigos a la víctima indirecta, a los parientes, para asegurarles que estamos buscando a estas personas, junto con las policías están buscando al Estado chileno.
7: El fiscal regional Patricio Cooper hizo un llamado a la calma a los familiares de las personas desaparecidas, indicando que desde Santiago llegaron recursos especiales para la búsqueda, los que ya comenzaron a ser aplicados. En La Serena, Bio Bio, la radio.
8: 1:22 p.m.
4: Y tras el paso del sistema frontal, el gobierno concentra ahora sus esfuerzos en recuperar la conectividad, restablecer también los servicios básicos y avanzar en la reconstrucción de las distintas zonas que se vieron afectadas entre Atacama y Los Ríos. Sin embargo, una de las principales interrogantes va a ser cómo se financiarán las obras, especialmente en Coquimbo y Atacama, donde algunos parlamentarios están exigiendo recursos adicionales e incluso que queden establecidos y estipulados por ley, pero hay que establecer el catastro y esa es la prioridad para La Moneda. Revisemos los detalles con Valentino Obre. Que Valentina, buenas tardes.
9: Buenas tardes, María José. Tal como comentabas, con la emergencia ya buscando quedar atrás, el gobierno ahora enfrenta el desafío de reconstruir las zonas afectadas por el sistema frontal entre Atacama y Los Ríos. Hacienda, por lo tanto, ya activó el Fondo Nacional de Reconstrucción, mecanismo que permite recibir donaciones de personas y empresas para financiar infraestructura y equipamiento dañado, mientras los distintos ministerios continúan desplegados también para recuperar servicios y conectividad. Por otro lado, uno de los principales avances se registró hoy en la Ruta 5, donde volvió a habilitarse el tránsito entre La Serena y Copiapó en ambos sentidos, aunque con circulación restringida entre las 8 de la mañana y las 6 de la tarde. Por ello, el subsecretario de Obras Públicas, Nicolás Balmaceda, aseguró que la etapa más crítica de la emergencia fue superada, pero reconoció que todavía quedan trabajos pendientes.
10: En un esfuerzo público-privado, la verdad que hemos podido superar esta emergencia, un acto de la naturaleza para el cual nadie está preparado. Hay sectores en los que han caído en 3 días el agua que normalmente caía en 3 años. Efectivamente, hay temas pendientes de la región, pero lo primero es valorar lo que se ha logrado.
9: Pero junto con recuperar los caminos, otro de los focos está puesto también en restablecer los servicios básicos. En Coquimbo, el delegado presidencial regional, Víctor Pino, aseguró que continúan trabajando en la reposición del suministro y que esperan alcanzar durante este domingo 100% de cobertura de agua potable en la región.
11: En este momento estamos con la reposición de la electricidad en la región de Coquimbo en un 98,8%. Esperamos poder llegar cerca del 100% durante las próximas horas. La conurbación Serena-Coquimbo ya está en un 75% de clientes con agua potable. La madrugada del domingo podamos tener ya el 100% disponible para ambas ciudades.
9: En paralelo también comienza a tomar fuerza la discusión sobre cuánto costará levantar nuevamente las zonas afectadas. Y esto porque solo en La Serena se estima que la reconstrucción requerirá cerca de 50 millones, mientras que a nivel regional la cifra podría alcanzar los 500 millones. En ese escenario, parlamentarios de la zona han solicitado que Coquimbo y Atacama sean incorporados en los recursos destinados a la reconstrucción, por lo que el diputado socialista Daniel Manucheri afirmó que esta petición fue planteada al Ejecutivo, aunque acusó, inicialmente que no obtuvieron una respuesta favorable.
12: Y en la comisión mixta le planteamos al gobierno, junto con la senadora Chicardini, incluir a Coquimbo y Atacama en la reconstrucción. Y nos dieron un portazo.
9: El financiamiento también terminó convirtiéndose en una de las aristas de la discusión de la mega reforma en el Senado, luego de que parlamentarios también exigieran garantías para las regiones afectadas antes de respaldar su avance. Mientras se resuelve esa discusión, el despliegue continúa en terreno. Cabe recalcar que en Alto del Carmen, el ejército levantó un puesto de atención médico especializado para reforzar la atención, y el temporal también dejó más de 500.000 viviendas destruidas y cerca de 40.000 personas aisladas.
4: Gracias, Valentina.
9: Muchas gracias.
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13: 1:27 p.m.
4: Trombas marinas, precipitaciones y vientos que bordearían los 111 kilómetros por hora es lo que proyectó la Armada en medio de dos avisos de mal tiempo y de otro temporal para la región del Biobío que va a estar vigente hasta el próximo lunes. El sistema frontal se va a caracterizar por mucha inestabilidad en el sector costero y la probabilidad de tormentas eléctricas. Desde Radio Biobío de Concepción nos informa José Manuel Lagos.
14: En lo que respecta al fin de semana, los efectos del sistema frontal se traducirán en vientos que podrían bordear los 111 kilómetros por hora, marejadas con rompientes en borde costero y la caída de 80 milímetros de lluvia en el Biobío. A ello se suma un aviso especial de trombas marinas y que incluso afectarían a regiones como el Maule. Así lo señaló el capitán de corbeta Gonzalo Bertolotto, jefe del Centro Zonal de Meteorología Marina de Talcahuano.
15: Actualmente tenemos vigente dos avisos de mal tiempo y temporal. Uno para el día sábado 25 y el otro para el día domingo 26 y lunes 27, ambos en los sectores de Punta Olleruca hasta Corral. Además, tenemos vigente un aviso de probabilidad de la ocurrencia de nubes convectivas asociadas a trombas marinas para el día domingo 26 y lunes 27. Desde la región del Maule a la región de Los Ríos.
14: Desde el Servicio Nacional de Prevención y Respuestas ante Desastres, su director regional, Alejandro Sandoval, indicó que el sistema frontal podría extenderse hasta el próximo lunes. Por ello, el llamado a evitar situaciones de riesgo, dada la posibilidad de voladura de techumbres, teniendo en cuenta que durante los últimos días, en la zona centro-sur del país, se reportaron lesionados e incluso una persona fallecida por subir al techo de una vivienda en medio de labores de limpieza.
16: Hay que ser muy cauto. Lamentablemente, me parece que en la región de la Araucanía falleció una persona realizando un trabajo de ese tipo. Hay que ser muy precavido, evitar conductas de riesgo que puedan provocar daño a las personas. Esperamos que los vientos no sean tan intensos como lo que los vivimos la semana pasada. El foco de este sistema frontal es que es un sistema frontal con isoterma alta.
14: Las autoridades anticiparon que, producto del anterior, habrá mucha inestabilidad en el sector costero del Biobío e incluso podrían registrarse tormentas eléctricas. Respecto a la isoterma alta, desde la Dirección General de Aguas se encontrarán monitoreando el comportamiento de los ríos ante el aumento de sus caudales.
13: 1:29 p.m.
4: Como zona de riesgo sanitario por el rebalse de fosas sépticas a causa de las intensas lluvias que se han registrado en los últimos días, fueron declaradas 7 villas en las que residen 407 familias. ¿Dónde queda esto? En la localidad de Hualpín, esto en la comuna de Teodoro Schmidt, en la costa de la región de la Araucanía. Esto está ocurriendo aproximadamente 85 kilómetros al sur poniente de Temuco. Y desde Radio Biobío en la zona nos informa Carlos Martínez.
17: La emergencia fue constatada por equipos de la Seremi de Salud de la Araucanía ante las reiteradas denuncias de los vecinos, cuyos domicilios no cuentan con red de alcantarillado y solo tienen baños con pozo, los que se rebalsaron a causa de las intensas lluvias, generando que las aguas servidas escurran por los patios de las propiedades y por la vía pública, generando un alto riesgo sanitario. Mediante una resolución firmada por el Seremi de Salud en la Araucanía, José Bravo, se declaró zona de riesgo sanitario a las villas Entre Ríos, Trehuaco, Estadio, Araucanía, Araucaria, El Resplandor y El Progreso, de la localidad de Hualpín, en la comuna de Teodoro Schmidt, donde residen 407 familias. El alcalde de la comuna, Baldomero Santos, confirmó que la emergencia derivó de la lluvia intensa registrada en la zona.
18: La cantidad de lluvia que cayó en el frente anterior, la verdad que nos complicó bastante en las poblaciones de Hualpín y eso hizo que tuviéramos que declarar, ¿no es cierto?, una emergencia sanitaria. Las familias están, digamos, con esta situación hoy día de los malos olores.
17: Como medida inmediata, el municipio pidió ayuda al nivel regional por lo que desde el SENAPRED Araucanía se enviaron 407 cajas con alimentos y kits de aseo buscando paliar la emergencia, sin perjuicio de que se deben acelerar los proyectos que permitan instalar una red de alcantarillado en la citada localidad. A nivel regional, la Araucanía se mantiene con alerta temprana preventiva por el ingreso de nuevos sistemas frontales este fin de semana que se anticipan con viento, abundante lluvia y nieve. 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
13: 1:33 p.m.
4: La noticia manda, está en Arica. Esta jornada comenzó la primera etapa de desalojo de una de las tomas del Cerro Chuño. Tomamos contacto de inmediato con Radio Bío Bío en la zona porque está hablando el subsecretario del Interior, Máximo Pavés. Andrés Bravo, muy buenas tardes. Esta jornada, vamos a retomar el contacto con Andrés Bravo en cualquier instante. Esta jornada ocurrió una mesa técnica en una de las comisarías de Arica porque ya se había dicho que tenía que comenzar el desalojo en el Cerro Chuño, una de las tomas que está en el lugar que ha sido cuna del crimen organizado en muchas oportunidades. Y esta jornada fue el propio subsecretario del Interior el que tuvo distintas actividades y ahora está hablando luego de que comenzara el desalojo. Andrés Bravo, buenas tardes.
21: Buenas tardes, María José. Claro, el subsecretario del Interior, Máximo Pavés, se refiere a este inicio de desalojo, esta primera etapa del sector Cerro Chuño. Escuchamos.
22: La intervención del Estado para contrarrestar aquellos espacios que han estado vedados y que han sido objeto de graves alteraciones en la convivencia. Quisiera dar cuenta que esto ha sido producto de una planificación que ha involucrado a distintas instituciones del Estado, que ha sido coordinado en la región por el delegado presidencial regional Cristian Sellés, pero que ha significado coordinar y activar a todas las secretarías regionales ministeriales en el ámbito de la vivienda, en la Dirección Regional del Serviu, en la Secretaría Regional Ministerial de Justicia, en el Ministerio de Desarrollo Social y, por supuesto, a la Secretaría Regional Ministerial de Seguridad. Quisiera agradecer también la colaboración del Gobierno Regional. El Gobierno Regional, cuyo gobernador nos acompaña, fue un actor muy importante en concretar las medidas necesarias para esta primera etapa. Y también, por supuesto, quisiera dar cuenta del apoyo político que la diputada Estefanía Gieldres también ha llevado adelante con el objeto de poder asegurar permanentemente que las instituciones puedan estar hoy presentes acá. Este es un operativo que busca proteger la vida y la salud de las personas. Nadie debiera vivir sobre un terreno contaminado con plomo y arsénico. Y donde retrocede el Estado, avanza el crimen organizado. Hoy, el Estado en su plenitud vuelve a entrar en Cerro Chuño, lugar que ha sido utilizado por asociaciones criminales, que ha sido un lugar para el tráfico de drogas, el acopio de armas, las casas de tortura y los entierros clandestinos. Hoy mostramos que actuamos con firmeza, pero también con responsabilidad y humanidad. La planificación de este desalojo ha significado contactar a las familias, catastrarlas y, por supuesto, hacernos cargo de aquellas circunstancias que involucran a niños, niñas y adolescentes a través de un trato digno y una planificación adecuada que significa resguardar los derechos fundamentales de todos los intervinientes. Cumplimos y hoy comenzamos a cerrar un capítulo doloroso para la historia de Arica y que ha sido también emblema de aquellas circunstancias en las cuales el Estado se ve débil frente al desorden. Para terminar, quisiera dar cuenta que hoy se han desalojado dentro del orden de 135 casas. Esperamos durante la tarde poder terminar las 220 que están planificadas para hoy, lo que ha significado un esfuerzo notable del punto de vista de la celeridad, del punto de vista de su planificación y del punto de vista del diálogo con las personas, porque no se registran situaciones de violencia. Se hicieron del orden hasta este momento de más de 90 controles de identidad. Hay solo una persona detenida por la ley 20.000, donde se hicieron controles migratorios y se ha procedido a la denuncia de 12 personas por la infracción a la ley migratoria, y donde hay 3 ciudadanos extranjeros venezolanos a los cuales se les notificó una resolución pendiente de expulsión. Yo quiero, a nombre del gobierno, el presidente Kast, felicitar y agradecer esta coordinación, que es emblemática y que es una señal para todo el país, que la cultura del orden es esencial para restablecer los valores fundamentales en nuestro país. Y donde vamos a seguir con las siguientes etapas en Cerro Chuño. Y esto se suma a los otros esfuerzos que estamos llevando adelante en San Antonio, en la región de Valparaíso, en La Chimba, en la región de Antofagasta y en todos aquellos desalojos que mediante orden judicial o mediante el uso de la ocupación ilegal hay personas que perturban la propiedad pública y privada y que están en lugares donde no deberían estar. Quisiera dejar con ustedes, y sin perjuicio de las preguntas que pueden haber, al delegado presidencial regional, don Cristian Salles.
0: Muy buenas tardes. Primero que todo, mencionar, justamente como decía el subsecretario, el trabajo coordinado con todas las instituciones, puntualmente Carabineros de Chile, Policía de Investigaciones, que han tenido un despliegue tremendo en todo este operativo, que no ha tenido lesionados ni civiles ni uniformados, y eso es muy tranquilizador porque la planificación está resultando tal cual como lo teníamos proyectado. Por lo tanto, esperamos que las próximas etapas sean aún más exitosas para el objetivo final de erradicar y recuperar este territorio para la ciudadanía de Arica.
22: Ahí están las palabras del delegado presidencial Cristian Salles. Vamos a ver si podemos acercarnos al subsecretario Máximo Pavés. Estamos en medio para Radiograma, Radio Bio Bio. Escuchamos.
1: Una manifestación inequívoca de que la cultura del orden en nuestro país llegó para quedarse. Esto es un dolor para la ciudad de Arica y también refleja la forma en que se producen dramas cuando hay un desorden sanitario, cuando hay inseguridad y cuando también hay migración irregular. Hoy día se ha hecho un trabajo impecable, después de una planificación de meses, donde no ha habido...
4: Escuchábamos parte de las palabras entonces de las autoridades, el delegado presidencial, por cierto, y también el subsecretario del Interior, Máximo Pavés, respecto a lo que es esta primera etapa, ¿no?, del desalojo de Cerro Chuño, un proceso que se va a extender por los próximos 3 días.
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4: El precio del dólar subió 4 pesos con 40 centavos el viernes a cotizarse a 949 pesos con 10 centavos comprador y 949 pesos con 40 centavos vendedor. En la semana el valor del dólar aumentó 13 pesos con 40 centavos. El precio del cobre bajó 0,93% el viernes en la Bolsa de Metales de Londres al transarse a 6 dólares con 17 centavos la libra. En la semana, el valor del cobre aumentó 1,82%. La Bolsa de Comercio de Santiago cerró con ganancias el viernes. El índice selectivo, el IPSA, subió 0,34%, mientras que el índice general subió un 0,32%. Wall Street, en tanto, terminó sin dirección clara. El Dow Jones subió un 0,45%, pero el Nasdaq bajó un 0,64%. ¿Qué sucedió con el petróleo? El precio del petróleo Brent bajó 3,88%. El viernes en Londres, donde el barril cerró a 96 dólares con 78 centavos. En Nueva York, el WTI disminuyó 3% al cotizarse a 89 dólares con 31 centavos el barril. El valor de la UF para hoy es de 40.844 pesos con 79 centavos. Revisemos qué es lo que sucedió con los aranceles, porque a solo horas de confirmarse también el aumento de aranceles estadounidenses a productos chilenos, o el aumento, no de aranceles, continúa la controversia por las distintas causas que llevaron a Washington a aplicar la medida. Mientras gremios empresariales apuntan a las ONG que participaron en la investigación por trabajo forzoso, la Fundación Libera asegura que nunca pidió sanciones contra Chile y sostiene que el gobierno de nuestro país no adoptó a tiempo las medidas exigidas por la autoridad comercial norteamericana. Sebastián Cornejo tiene más detalles. Sebastián, muy buenas tardes.
25: Muy buenas tardes, y sí, como lo comentaba, siguen estas reacciones tras la decisión de Estados Unidos de elevar de 10 a 12,5% los aranceles a parte de las exportaciones chilenas, en el marco de una investigación sobre los mecanismos para prevenir la importación de productos elaborados mediante trabajo forzoso. La resolución abrió un intenso debate luego de que se conociera que las ONG Fundación Libera y Eco Océanos participaron en las audiencias de la oficina del representante comercial de Estados Unidos, donde denunciaron presuntas falencias de Chile para combatir el trabajo forzoso y cuestionaron las condiciones laborales en sectores como la agricultura y la salmonicultura. Desde el mundo empresarial surgieron críticas para ambas organizaciones, acusándolas de perjudicar la imagen internacional del país en momentos en que se busca revertir esta medida. Incluso representantes de los gremios salmoneros y agrícolas han señalado que las denuncias no representan la realidad de sus industrias y que termina afectando a la competitividad de los exportadores chilenos. Frente a estos cuestionamientos, la presidenta de la Fundación Libera, Carolina Rudnick, defendió la actuación de su organización y aseguró que el objetivo nunca fue impulsar sanciones comerciales contra Chile. Además, sostuvo que el gobierno conocía desde el año pasado las observaciones formuladas por Estados Unidos y que la estrategia desplegada por Chile fue insuficiente, especialmente si se compara con otros países que lograron mantenerse en la tasa del 10% tras comprometer modificaciones regulatorias de prevención de importación de trabajo forzosos.
7: Esta situación efectivamente está mal enfocada en primer lugar porque nosotros no solicitamos aranceles a Estados Unidos. Los países que quedaron en el 10 ni siquiera tuvieron que sacar la ley, suscribieron un acuerdo donde se comprometieron explícitamente. La unidad nacional que han planteado los parlamentarios, maravilloso, porque eso va a permitir sacar las leyes que se necesitan.
25: Bueno, y la decisión también vuelve a tensionar la relación comercial entre Chile y Estados Unidos, un vínculo que ya había enfrentado episodios de fricción durante la administración anterior y con el actual gobierno, que buscaba también recomponer a través de una agenda de acercamiento y diálogo con Washington. El vicepresidente del Senado, integrante de la Comisión de Relaciones Exteriores, Iván Moreira, calificó el aumento al arancelario como una decisión injusta y desproporcionada, afirmando que Estados Unidos está pasando por encima de acuerdos comerciales vigentes y que ojalá se revierta esta medida que daña la reputación internacional del país norteamericano.
8: Lamentamos la decisión del gobierno del presidente Trump. La consideramos injusta y absolutamente desproporcionada con la realidad nacional. A mí no me extrañaría que este aumento de aranceles sea una medida para castigar nuestra sólida relación comercial con China.
25: Y una visión similar planteó la diputada comunista, integrante también de la Comisión de Relaciones, pero de la Cámara, Lorena Pizarro, quien cuestionó la estrategia internacional seguida por el gobierno y acusó a la administración de Donald Trump de utilizar medidas económicas para presionar a otros países.
9: Y además tengo casi la certeza que no se van a enfrentar al gobierno de Trump como debiera hacerse. Trump se ha transformado en el gran matón del mundo, pero no solo eso, un payaso sin control que te enfrentas a él, te manda a castigar, ¿no? Yo más bien me preguntaría, ¿Chile va a defender los intereses de Chile?
25: Y respecto de las gestiones realizadas por el Ejecutivo, la subsecretaria de Relaciones Económicas Internacionales, Paula Esteves, reconoció que el alza de aranceles lo veían venir desde el gobierno y que Chile no implementará una política de reciprocidad. En ese contexto confirmó que el gobierno ya inició negociaciones bilaterales para intentar excluir del gravamen a productos como salmones, uvas, arándanos, vinos y carnes de ave.
4: Gracias, Sebastián.
25: Muy buenas tardes.
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13: Faltan 11 minutos para las 2 de la tarde.
4: El exalcalde de Paillaco, Miguel Ángel Carrasco, va a declarar ante la Policía de Investigaciones por la investigación por delitos económicos durante su administración, descartando de momento que se hayan cometido ilícitos en su periodo como jefe comunal. El municipio, en tanto, se va a querellar para poder formar parte de todas las indagatorias. Desde Radio Biobío en Valdivia nos informa Nicolás Silva.
10: Detectives de la Brigada de Lavado de Activos de la PDI se presentaron en la municipalidad de Paillaco el jueves en la mañana, luego de recibir autorización judicial para allanar las oficinas de Seclan, el Departamento de Finanzas y alrededor de 15 domicilios. Procedimiento que se enmarca en una investigación por delitos económicos y funcionarios que se habrían cometido entre el 2021 y 2024, por lo que se incautaron documentos físicos y digitales para ser analizados. Miguel Ángel Carrasco era el alcalde en el periodo investigado. En conversación con la radio, la exautoridad señaló que, de acuerdo a los antecedentes que él maneja, no se habrían cometido delitos durante su administración. Carrasco confirmó que declarará ante la PDI por la investigación que apunta a su gestión municipal.
11: Voy a declarar a la PDI el día lunes a las 8:30. Existen informes de control, existen auditorías externas donde, desde el punto de vista administrativo, todo se hizo bien. Desde los antecedentes que yo tengo, es que yo no tengo conocimiento de que haya existido un delito.
10: El actual alcalde de Paillaco, Cristian Navarrete, confirmó que se querellarán para hacerse parte de la investigación.
12: Si es que existen eventuales comisiones de delitos, se debe llegar hasta las últimas consecuencias. Los fondos públicos deben ser resguardados, por supuesto. Entonces, si avanzamos en este proceso, vamos a reunir los antecedentes necesarios para presentar una querella y ser parte también de esta investigación.
10: Navarrete señaló que también fue citado a declarar declarar en su calidad de ex concejal de la comuna durante el periodo investigado. El jefe comunal recalcó que hasta el momento no pueden instruir un sumario, ya que no conocen los antecedentes indagados por la fiscalía, aunque afirmó que reunirán la información necesaria para iniciar un proceso que permita establecer responsabilidades administrativas. 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
13: Faltan 9 minutos para las 2 de la tarde.
4: Por violación de mayor de 14 años y producción de material pornográfico infantil, fue formalizado un chileno extraditado desde España. El imputado era investigado junto a otros sujetos por una red de pedofilia en Chillán, esto en la región de Ñuble. Desde Radio Bío Bío de Concepción nos informa Camila Elso.
14: Se trata de una investigación denominada Operación Tailandia de la PDI que destapó una red de pedofilia que operaba en Chillán, en la región de Ñuble, determinando que 20 personas estarían involucradas, de ellas 14 se encuentran condenadas. El subprefecto Iván Velázquez, jefe de la Brigada de Delitos Sexuales Chillán, dijo que en esta ocasión se detuvo un hombre chileno de 35 años por estar vinculado a hechos de connotación sexual.
15: Se encuentra involucrado en una investigación de largo aliento que se realizó en la ciudad de Chillán, investigación llevada a cabo por esta brigada especializada. Por delitos de connotación sexual, se pudo determinar en el plazo de esta investigación, que fue de 2023 a la fecha, de los hechos en los cuales se le imputa delitos de esta connotación hacia una víctima única. A este imputado se le logró establecer varios delitos de connotación sexual. Por esa razón, se solicitó a través del Ministerio Público la orden de captura.
14: El sospechoso salió del país por pasos habilitados en 2024. Posterior a ello, se emitió una orden de captura. Así lo relató el comisario Enrique Gutiérrez de la Oficina Central Nacional de Interpol Santiago, quien confirmó que estaba en Málaga, España.
16: Fue localizado en la comuna o en la ciudad de Málaga, en España. En ese sentido, las autoridades chilenas y españolas coordinaron la publicación de una notificación roja en contra de esta persona, la cual se materializó en noviembre del año 2025 y en diciembre del 2025 fue detenida por la policía de ese país para posteriormente, ya ahora en julio de este año, ser extraditado a Chile.
14: La fiscal subrogante de Chillán, Valentina Ormazábal, indicó que Luis Alejandro Gómez y Ribarra fue finalmente formalizado en el territorio.
17: De garantía de Chillán resolvió acceder a la medida cautelar de prisión preventiva del imputado Luis Alejandro Gómez y Ribarra por los delitos de violación de menor de 14 años, violación de mayor de 14 años y producción de material pornográfico infantil, todos en carácter de reiterado.
14: El líder de la red era el padrastro de la víctima y reclutaba a los otros imputados, una niña que fue abusada en reiteradas ocasiones desde los 8 a los 17 años.
13: Faltan 6 minutos para las 2 de la tarde.
4: Esto lo informamos durante la jornada de ayer. El gobierno firmó una serie de indicaciones para fortalecer la carrera funcionaria de carabineros y se espera, en temas de seguridad también legislativos, que el miércoles 5 de agosto inicie el trabajo de la comisión mixta encargada de revisar todo lo que es el proyecto de reglas de uso de la fuerza, un proyecto que llevaba 15 años sin ningún tipo de avance en el Congreso. Pero el problema es que las indicaciones del gobierno buscan fortalecer la ley Naín Retamal y esa ley, la ley Naín Retamal, es una que entra en contradicciones con el proyecto de reglas de uso de la fuerza. Toda esta situación la ha reporteado Benjamín Zamorano y tiene más detalles. Benjamín, buenas tardes.
18: Muy buenas tardes, María José, y a todos nuestros auditores. Así es, porque como tú adelantabas, el Ejecutivo firmó ayer una serie de indicaciones para modernizar los incentivos y ampliar la carrera funcionaria de carabineros, una iniciativa que se enmarca en el plan de seguridad que ha impulsado el presidente José Antonio Kast junto a otras leyes como las reglas de uso de la fuerza. Una iniciativa que fue ingresada en mayo del año pasado y que busca revertir cifras negativas en cuanto a la dotación de carabineros, la que se redujo de 43.900 aproximadamente en el año 2020 a 38.100 en el año 2025. Entre los puntos que contempla este proyecto está aumentar el estipendio para alumnos, incrementando el sueldo de 70.000 a 246.000 pesos líquidos, incrementar la gratificación de riesgo hasta un 100% del sueldo y la creación de una asignación por eficiencia institucional, la que podría llegar a un 10% del sueldo base trimestral. Sin embargo, se ha armado un gran debate en cuanto a la complementariedad y contradicciones en las que podría entrar la ley Naín Retamal y reglas de uso de la fuerza, considerando que la primera protege a los policías ante una agresión grave y la segunda regula el uso de la fuerza incluso cuando no existe una agresión directa. Al respecto, el diputado libertario Hans Marowski precisó que no servirá de nada mejorar las condiciones de carabineros si al mismo tiempo se generan dudas en su actuar.
0: No va a servir de nada mejorar las condiciones de nuestros policías y al mismo tiempo se le están generando dudas jurídicas en su actuar. Si las reglas de uso de la fuerza al final terminan haciendo que un carabinero dude antes de usar su arma por miedo a terminar procesado, estaremos legislando en contra de la seguridad.
18: Por otro lado, el diputado UDI, Mario Lavarría, explicó que el proyecto de RUF, por sus siglas, establece normas más estrictas en cuanto al actuar de las policías.
1: Las leyes de reglamento uso de la fuerza serían un poco más estrictas respecto del cumplimiento o incumplimiento de dichas reglas por parte de las fuerzas de seguridad en relación a las normas que establece la ley Naim, que establece una presunción de inocencia general para carabineros.
18: En este sentido, el diputado DC y miembro de la Comisión de Seguridad, Patricio Pinilla, argumentó que el gobierno ha demostrado una ansiedad legislativa con contradicciones de este tipo antes de que se forme la comisión mixta encargada de tramitar este proyecto.
19: En esa ansiedad desesperada de demostrar que están preocupados de la seguridad a través de diversas legislaciones, cometen errores de este tipo, adelantándose a discusiones que tienen que darse dentro de un contexto más amplio, como es saber hasta dónde pueden los uniformados usar sus armas.
18: Se espera que el gobierno presente una serie de indicaciones para resolver diferencias específicas de esta iniciativa, las que deberán ser resueltas por quien resulte elegido como presidente de esta última instancia. Hablamos de precisamente la comisión mixta, María José.
4: Gracias, Benjamín.
18: Buenas tardes.
4: Y el Ejecutivo enfrenta su último desafío en el Congreso para aprobar de manera ya íntegra la mega reforma, luego de que se aplazara la votación del informe de compensación de fondos municipales. Es la última indicación que falta votar para poder despachar en su totalidad el proyecto del gobierno. La disyuntiva se centra en la inclusión de la reconstrucción de la región de Coquimbo, considerando el sistema frontal, a este proyecto que busca reconstrucción claramente de las regiones de Valparaíso, Ñuble y Biobío por los incendios. Lo que quieren los parlamentarios es que la reconstrucción de Coquimbo se incorpore dentro de esta iniciativa, lo que a juicio del Ejecutivo no se podría por un tema de plazos. Fernando Ríos tiene más detalles. Fernando, buenas tardes.
20: Buenas tardes, María José. Tal como tú indicabas, el Plan de Reconstrucción Nacional quedó a un solo paso de convertirse en ley. Sin embargo, esta semana se vio entrampado luego de que el gobierno decidiera suspender a última hora la votación del informe referente al mecanismo de compensación de los municipios por el motivo de falta de quórum. El catalogado bochorno del Ejecutivo se dio a raíz de ausencias que serían claves para la aprobación de la norma. Y a pesar de que la discusión se aplazó, representantes de la UDI y senadores independientes podrían poner en jaque el avance del texto en su último trámite en el Congreso. Todos ellos ocupan escaños vitales para que el proyecto de megareforma sortee su último obstáculo. Entre los nombres destacan los senadores Gustavo Sangüesa, Enrique Van Rijsselbergen y Matías Walker. Este último indicó que la iniciativa debe incluir la reconstrucción de la región de Coquimbo en respuesta a los daños ocasionados por el sistema frontal registrado hace algunos días.
21: El gobierno ya anunció que va a ingresar un veto por la prohibición del anatocismo, por el tema de los intereses. Espero que de la misma manera se considere el interés de la región de Coquimbo de tener su propia reconstrucción.
20: Mientras este asunto se mantiene como una de las prioridades políticas del Ejecutivo, un grupo de 76 alcaldes oficialistas respaldaron la propuesta, haciendo un llamado a que el Senado apruebe la compensación para las 345 comunas del país, asegurando que el proyecto asegura, valga la redundancia, el 100% de los recursos municipales. En ese sentido, uno de los firmantes, el alcalde de Santiago, Mario Desbordes, se manifestó estar a favor de eliminar las contribuciones para los mayores de 65 años y criticó, bien digo, los reproches provenientes de la oposición, afirmando que las críticas no son desde el municipalismo, sino más bien desde una mirada partidista e ideológica.
22: Lamento profundamente la actitud de algunos alcaldes de izquierda, de un grupo de alcaldes de izquierda que han sido virulentos.

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0: Hola, ¿qué tal? ¿Cómo están? Muy buenas tardes. Bienvenidos, bienvenidas a la Sintonía María de Radio Quillota en el 101.5 en esta jornada de día sábado 25 de julio. Volvemos al torneo de la Ascenso 2026. Comienza la segunda parte y los canarios hoy se trasladaron hasta Curicó, donde se va a vivir este encuentro frente al local Curicó Unido en el Estadio La Granja. Ya comentará Juan Carlos Reyes, René Ramírez, Francisco Manso, este trabajo que vamos a llevar para ustedes aquí en Radio Quillota 101.5. Quiero primero que nada agradecer toda la preocupación de todos nuestros auditores que nos echaron de menos cuando estuvimos fuera del aire. Mucha gente preguntando qué había pasado. Por suerte ya ayer quedó solucionado todo el problema de energía eléctrica que había en el sector de la planta transmisora. Así es que estamos con toda la potencia ya llegando a toda nuestra zona de cobertura. ¿Cómo estás, Juan Carlos? Muy buenas tardes.
1: ¿Qué tal, Cristian Riquelme? ¿Cómo le va? Buenas tardes para los integrantes de Sintonía María. Si es listos y dispuestos para llevarle la emoción del fútbol, ¿eh? Se acabó el Mundial, volvemos a nuestro querido fútbol nacional. Esta competencia de ascenso Caichum 2026, donde San Luis se enfrenta a Curicó Unido a partir de 17 minutos más en el Estadio La Granja, donde el cuadro sanluisino intentará poder seguir en esta racha ganadora después de haber ganado a Universidad Católica en lo que fue la Copa Chile. Con una cancha muy húmeda, con una cancha que seguramente se va a ir complicando a medida que transcurran los minutos, con una situación climática en la zona sur complicada, pero esperando que veamos un buen partido. Un San Luis de Quillota que va a la cancha con algunas variantes ante este Curicó, que va a intentar, por supuesto, sumar como local en una tabla que se comienza a mover en el inicio, en el reinicio del campeonato. Acaba de ganar Santiago Wanderers por 2-0 a Unión San Felipe y eso significa que el equipo wanderino alcanza en el primer lugar de la tabla a Cobreloa, esperando qué va a pasar con el conjunto calameño. Dentro de algunos minutos más juega allá en el Zorros del Desierto. Y anoche recordemos que en el comienzo de la fecha Deportes Iquique le ganó por 1-0 a Deportes Temuco en el Tierra de Campeones. Acá dispuesto para llevarle la emoción del fútbol a través de Sintonía Amarilla de la Quillota. Revisemos quién hace posible el trabajo de Sintonía Amarilla y luego, por supuesto, vamos con todo lo que va a ser la previa de este partido.
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1: Vamos de inmediato a saludar a los integrantes de Sintonía Amarilla que trabajan en el día de hoy. Don Francisco Manso comenta, historiador de San Luis de Quillota. ¿Qué tal, Panchito? ¿Cómo le va? Buenas tardes.
2: Muy buenas tardes, Juan Carlos. Buenas tardes a todo el equipo de Sintonía Amarilla, a René Ramírez, a Cristian Riquelme. Un gran saludo para don Lucio Fariña en la Tribuna Celestial y un abrazo grande para las canarias y canarios que nos escuchan en la galaxia. Por mi parte voy a ofrecer este trabajo de hoy a un gran hincha sanluisino que se nos fue en esta semana. Me refiero a don Harry Koch, quien está siendo en este minuto velado ahí en calle O'Higgins frente al huerto, y mañana van a ser sus funerales en la mañana, a las 9 de la mañana. Un gran sanluisino que se nos fue, nos da pena cuando se va un quillotano, cuando se va un sanluisino, mi trabajo para él. Tenemos un face to face entre San Luis y Curicó. Me han jugado hasta el momento 53 partidos, con 26 triunfos para San Luis, 14 para Curicó Unido y 15 empates. El primer partido con este equipo de Curicó, porque anteriormente San Luis había jugado con el Alianza, con el bádminton de Curicó también, pero con este equipo de Curicó Unido, fue el 29 de junio del 75. Fue un empate 2-2 en Quillota, con goles de Rubén Rivera a los 7 y Mario Zurita a los 38. Los goles de Curicó a los 35, el gran goleador de segunda división, Lautaro Bonom, y a los 61, Hernando Rodríguez. El último partido, este año, acá en el Lucio Fariña, partido con alguna polémica, el 2 de marzo del 26, el San Luis 1, Curicó 1, abrió la cuenta a los 12, Fabián Pastene, y a los 65, con la mano, empató Leandro Venegas. Hoy día, partido número 54, en el Estadio La Granja de Curicó.
1: Ahí estaba el saludo de Francisco Manso. Saludamos también a quien nos informa al borde del campo de juego. Don René Ramírez, ¿cómo está usted? Muy buenas tardes.
3: Buenas tardes, Juan Carlos Reyes, Pancho Manso, Cristian Riquelme, la puesta en el aire, a todos quienes nos escuchen en la siempre mayoritaria audiencia de la Sintonía Amarilla de la Radio Quillota en esta jornada de día sábado 25 de julio, el último sábado del mes, se nos acaba ya el séptimo mes del año. Falta poco para el 18, día complicado, día helado, cancha barrosa, muy blanda en la granja de Curicó. Ya juegan Provincial Curicó Unido, el local, San Luis de Quillota, la visita.
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1: Es el trabajo de la Quillota. Vamos de inmediato a conocer formaciones, por supuesto, cómo van a la cancha. Curicó Unido, el local, la visita a San Luis de Quillota. Comenzamos por el dueño de casa, comenzamos por el local, Curicó Unido. Esta es la formación del cuadro tortero, esta es la formación del equipo de la banda Sangre en el Pecho. La entrega, como siempre, René Ramírez.
3: El cuadro de Provincial Curicó Unido formará en el arco con el 1, el argentino Damián Tello.
1: Damián Tello, entonces, camiseta número 22 para Damián Tello, es el arquero de Curicó Unido.
3: 4 en el fondo, marcando el sector de derecho, lleva la número 14, el ex Everton de Viña del Mar, el manteca Christopher Medina.
1: Christopher Medina, entonces, camiseta número 14, marca por la banda derecha en zona defensiva, curicana.
3: Primer central por derecha lleva la número 40, es el argentino Francisco Oliver.
1: Francisco Oliver, camiseta número 40 entonces, zaguero central por la derecha en el cuadro curicano.
3: Segundo zaguero central por la izquierda, con el pasado en San Luis de Quillota, la temporada anterior estuvo acá, con la número 3, Gabriel Sarria.
1: Gabriel Sarria, entonces, número 3 por la banda izquierda en zona central defensiva en el cuadro tortero.
3: Cerrando el bloque posterior, marcando el sector izquierdo con la número 37, Ronald Guzmán.
1: Y cierra el bloque defensivo, entonces, camiseta 37, Ronald Guzmán. Tello en portería, Medina, Oliver, Sarria y Guzmán son los 5 del fondo.
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1: 3 en el mediocampo presenta Curicó RR.
3: Zona de volantes, número 21 para el ex Unión San Felipe, 21, Enzo Ormeño.
1: Enzo Ormeño, entonces, camiseta número 21, uno de los volantes del cuadro local.
3: Volante central número 15 para Henry Sangüesa.
1: Henry Sangüesa, entonces, camiseta número 15, también juega en el mediocampo de Curicó Unido.
3: La salida es para el 10, para el hombre del Dínamo, el Cocó, Javier Retamales.
1: Y completa el mediocampo, entonces, este tridente mediocampo. Javier Retamales, el Cocó Retamales con la 10. Sangüesa y Ormeño son sus compañeros en el mediocampo.
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1: 1, 2, 3, 3, delantero, presenta Curicó RR.
3: Por derecha con la número 7, el Nico Nicolás Fernández.
1: Nicolás Fernández, entonces, camiseta número 7.
3: 17 por izquierda para el formado en casa, Benjamín Inostroza.
1: El Benja Inostroza, camiseta 17, va por la banda zurda.
3: Cerrando la oncena tortera, número 9 para un hombre de mil batallas, argentino, nacionalizado chileno. El 9 es para el Lea, Leandro Venegas.
1: Que celebró el título de Argentina a todo dar, tanto es así que reclamaron los demás habitantes del condominio donde vive. Leandro Venegas, entonces, camiseta número 9, completa la oncena de Curicó, completa el cuadro tortero, junto a Fernández e Inostroza, el equipo de Damián Muñoz.
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1: RR, ya tenemos la formación de Curicó, la oncena del cuadro curicano, usted la entrega de forma correlativa.
3: Con Tello en el arco, Medina, Oliver, Sarria y Guzmán en extrema defensa, Ormeño, Sangüesa y el Cocó Retamales en el medio campo, Fernández, Venegas e Inostroza. Esos son los 11 curicanos, esos son los 11 de torteros, esos son los 11 del Maule, al mando de su director técnico, Damián Muñoz.
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1: ¿Y con qué nos sorprende Humberto Suazo esta tarde, RR? Porque siempre nos tiene sus cositas, el chupete para la formación de cada fin de semana en San Luis de Quillota. Esta es la del Canario, la voz de RR.
3: Con novedades, el cuadro canario esta tarde en el arco con el número 12, Fernando Abarzúa. 4 en el fondo, marcando el sector derecho con la número 18, reaparece luego de una larga lesión, Guillermo Abello. Primer central por derecha con la número 3, Ignacio Mesa. Segundo central por izquierda con la 16, Diego Zamorano, juvenil en cancha. Cerrando el bloque posterior con la número 4, el bicho Vicente Durán. Esa es la defensa de San Luis de Quillota con Abarzúa en portería, Abello, Mesa, Zamorano y Durán.
1: Ahí está entonces Abarzúa en portería en San Luis de Quillota, Abello marcando por la banda derecha, bien lo decía René, vuelve después de varios meses de estar ausente, Mesa junto a Zamorano, aquí está la novedad, venía jugando Mateo Guerra en el puesto de Zamorano, por la izquierda Vicente Durán, son los cinco del fondo de San Luis.
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1: Y en el medio campo también hay variantes, RR.
3: Y un poblado medio campo. Volante central con la 34, el ex Deportes Limache, Danilo Catalán.
1: Danilo Catalán, entonces, camiseta 34.
3: Una línea de tres delante de él, por derecha con la 17, Facundo Juárez.
1: Facundo Juárez, el argentino, única incorporación hasta el momento de San Luis para la segunda rueda.
3: Volante
1: Juárez con la 17.
3: Volante mixto número 13 para el chiqui, Nicolás Muñoz.
1: Le gusta verlo actuar en el medio campo, Humberto Suárez. Con la 13, el chique Nicolás Muñoz.
3: Y por la izquierda con la 10, el capitán, el hombre formado en el Bajío, el Seba, Sebastián Parada.
1: Y Sebastián Parada completa el mediocampo junto a Juárez, Muñoz y Catalán.
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1: Y arriba, nominalmente dos hombres. Sabemos que llegan varios desde el mediocampo, pero hay dos ya posicionados en ataque, RR.
3: Sí, elige como centro delantero, como número 9, uno que lucha, que va, que mete con todo. Número 19 para el uruguayo Diego González.
1: Y que viene de anotar además ante Católica en aquel partido por Copa Chile. Diego González con la 19.
3: Cerrando la oncena canaria como segundo delantero, se va a abrir seguramente por alguna de las puntas. O como segundo 9, el 21 para el Fabi. Fabián Pasteles.
1: Que ha hecho noticia durante los últimos días porque se dice que Fernando Felice sería su representante. Lo más probable es que termine jugando en Europa Fabián Pasteles. Con la 21 entonces, el Fabi Pasteles. Son los 11 de San Luis. Son los 11 el canario que en forma correlativa nos entrega René Ramírez.
3: San Luis de Quillota formará con Fernando Abarzúa en el arco, Abello, Mesa, Zamorano y Durán en extrema defensa, Catalán, Juárez, Muñoz y Parada en el medio campo, Pastenes y González. Esos son los 11 canarios, esos son los 11 quillotanos, esos son los 11 sanluisinos, al mando de su director técnico, el señor Humberto Andrés Suazo Pontivo.
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1: Nuevamente, Panchito, Suazo nos da variantes, cambios, lo habíamos dicho durante la semana, la recuperación de Abello, pensábamos que jugaba, pero también estaba la posibilidad de que viniera desde la banca, lo manda a la cancha de inmediato a Abello, porque a él le gusta Nicolás Muñoz en el mediocampo, Humberto Suazo, pero también no está Mateo Guerra, son variantes que realiza el técnico semana tras semana, Panchito.
2: Sí, sí, bueno, lo de Guillermo Abello es una buena aparición, estaba necesitando San Luis que volviera por la derecha porque ha jugado bastante bien en el mediocampo, le ha gustado mucho a Chupete Suazo el desempeño de Nicolás Muñoz, el Nico en el mediocampo, ahí marcando, presionando, recuperando pelotas y también atacando. Y la otra sorpresa es la aparición de Diego Zamorano como central por izquierda en reemplazo de Mateo Guerra, ¿ya? También, le da la oportunidad a Diego González, que en el último partido con Católica mostró un gran desempeño, mucha entrega y se le abrió el gol. Son variantes que va usando Humberto Suazo y él conoce muy bien a su equipo. Vamos a ver cómo se desempeña hoy en el Estadio La Granja de Curicó.
1: Quizás, René, lo más llamativo es la ausencia de Joel Torres, uno de los hombres más parejos en el rendimiento en San Luis en esta temporada.
3: Y que creo yo, dentro del medio campo, junto al Chiqui Muñoz, ¿cierto?, es uno de los hombres que había sumado más minutos en la primera rueda de San Luis de Quillota. Entonces, a partir de ahí, me llama mucho la atención que no esté Joel Torres en este equipo titular de San Luis de Quillota. Ahora, Humberto Suazo lo ha dicho, no ha repetido ningún equipo ni en toda la primera rueda, más los partidos de Copa Chile. De una semana a otra no ha repetido ningún partido. Ahora, para mí, Mateo Guerra es más central izquierdo que el Chico Zamorano. Torres es más que Catalán como volante central. Entonces habría que ver qué está pasando por la cabeza de Humberto Suazo y del cuerpo técnico para ver cómo planificaron este partido. Recordemos que es una cancha que va a estar lodosa, que va a estar muy blanda, que va a estar muy resbaladiza. Un partido donde también hay que decirlo, muchachos, San Luis es uno jugando de local y otro muy, muy distinto jugando de visita. Recordemos que en los últimos 4 partidos San Luis no ha perdido, pero 3 de ellos los ha jugado de local. Entonces por ahí pasa también estas innovaciones que quiere hacer Humberto Suazo para esta segunda rueda, cuando justo le toca debutar e iniciar esta segunda rueda como visitante. Recordemos que el partido pasado, que era la fecha 16, no se jugó por el frente de mal tiempo que azotó a toda la zona central.
1: Buscando alguna motivo, alguna razón de la ausencia de Joel Torres, se me vienen a la cabeza 2 situaciones. Una que tiene que ver con lo mismo que decía René, la gran cantidad de partidos que ha jugado, a lo mejor le ha querido dar descanso, no lo ha querido arriesgar en esta cancha pesada por alguna lesión. Y lo otro es que venga con alguna molestia física que haga que a lo mejor no esté desde el primer minuto, René.
3: Sí, claro, yo el análisis que hago es mirado desde el punto de vista que esté al 100%. Si él está al 100%, más que Danilo Catalán como volante central, porque recordemos que Danilo Catalán es volante mixto, no es volante central. Pero hay que ver cuando estén parados en el campo de juego, porque también por ahí puede haber algo táctico distinto que quiera parar Humberto Suazo. Cuando doy la formación, la doy de acuerdo a lo que generalmente juega Humberto, con este 4-1-3-2 que para en el campo de juego. Vamos a ver ahora cómo quiere parar el equipo Humberto Suazo. Ya está la cuaterna arbitral. Yo le cuento que no nos podía tocar uno peor. Árbitro don Víctor Abarzúa, primer juez asistente don Rodolfo Vera, segundo juez asistente don Ariel Armijo, cuarto árbitro don Agustín Valenzuela. El capitán de Deportes Provincial Curicó Unido es Leandro Venegas. El capitán de San Luis de Quillota, el hombre del Bajío, Sebastián Parada.
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1: Un triunfo de San Luis esta tarde, muchachos, lo eleva en la tabla de posiciones de manera increíble, ¿eh? Porque tiene 23 puntos, ya se quedó con 23 Temuco. Por lo tanto, lo de San Luis hoy es muy importante acá en Curicó. Saludamos al Nano Papagalo, que está en Curicó justamente, siguiendo nuestra transmisión, siguiendo nuestro trabajo, como tantos hinchas canarios a través de Chile y el mundo.
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1: Va a estar todo listo, todo preparado para dar el vamos al fútbol acá en el estadio de la Granja de Curicó, con Curicó Unido enfrentando a San Luis de Quillota. Recordemos que el capitán de San Luis jugó en Curicó, Sebastián Parada, durante una temporada.
3: Así es, jugó en Curicó Unido Sebastián Pará hace un par de temporadas. Saludó, fue el único de los canarios que fue a saludar al técnico Damián Muñoz, hoy técnico de Provincial Curicó Unido, Panchito.
2: Junto con Chupete Suazo, que también se abrazó y echó la talla ahí junto a Damián, porque quien fuera su director técnico en su último año acá en San Luis de Quillota. Así que bueno, en Curicó también hay 2 jugadores que vistieron la canaria. Está Sarria en la defensa y está el chico Retamales.
0: Bien, todo listo y todo dispuesto. Comenzamos a vivir Pasión Canaria en la sintonía amarilla. Nos quedamos con el relato del cantagoles, Juan Carlos Reyes.
1: Sí, señor, porque arrancó el fútbol. Salió el cuadro sanluisino que juega de norte a sur, la va teniendo por la izquierda Durán que quiere jugar, el balón rebota en Inostroza, se va fuera de la cancha y hay lateral, saque de costado que juega el cuadro sanluisino. Era Fernández en quien rebotaba la pelotita y lateral para el cuadro canario. Va a jugar San Luis con saque con el lateral allá pegado a la sectora del Tribuna Popular acá en el Estadio La Granja. Va jugando el cuadro sanluisino, balón por la izquierda, el balón queda para Parada, queda jugando con la cabeza, la va perdiendo San Luis, sale el cuadro curicano, la cancha está complicada, se nota de inmediato, viene a buscar por la derecha el cuadro curicano. Vallecano. El balón está en mitad de campo, quieren buscar por allá para tratar de encontrar a Fernández. Va hacia atrás el balón, la va teniendo Sangüesa, va jugando a ras de piso, pelota por la izquierda ahora, viene a buscar por este costado Guzmán. Guzmán que se quiere juntar con alguien, metía el centro, la pelota rechaza a la gente San Luis. El rechazo cayó en mitad de campo, la vuelve a tener Curicó, viene Venegas, quería llevarla con el pecho, la pierde, la recupera San Luis. Tocaron hacia atrás, la va teniendo en el fondo Zamorano. Zamorano que juega a ras de piso por izquierda, quiere tocar San Luis ahí la pelota. Está complicado hacer aquello. Balón por la derecha ahora buscando a Pastene. Pastene que la deja para que vaya por el costado derecho. Por acá a buscar a Bello. Metió largo la mesa, metió largo por este costado. Viene a buscar por acá San Luis. Hombre, el piso. Ahí lateral. Saque de manos para San Luis.
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1: Viene el saque de costado que va a jugar el Memo Abello. Pelota hacia atrás para Mesa, la tiene Ignacio, el Nacho Mesa que busca con quién jugar. Se posiciona sobre el campo rival San Luis, la pelota para Catalán que descarga hacia atrás para el portero Abarzúa. Abarzúa que controla, hay que tener mucho cuidado. Cualquier bote, cualquier situación puede complicar acá en esta cancha, René Ramírez.
3: Sí, sobre todo me imagino que los jugadores ya pisaron la cancha. Va San Luis.
1: Cuidado que viene San Luis, buena pelota por la derecha, la tiene Facundo Juárez que quiere meter el centro, metió el centro, segundo palo, no llega nadie de San Luis. El rechazo a la gente, Curicó quedó a la entrada del área, la va bajando por allá, llegaba Pastene para tratar de quitar, la tiene Curicó, al piso Catalán, envió la pelota por el costado, no hay falta, dice Barzúa, viene a buscar San Luis, buen tacazo, viene San Luis, se metió al área, va a rematar un hombre, se quiere jugar la personal, no pudo pasar, le quitó en el fondo el jugador Oliver, la pelota la va tratando de sacar la gente Curicó, ahí recuperaba el cuadro sanluisino, reclamaba Damián Muñoz una falta, hombre al piso, vamos a ver si tiro libre o lateral para el cuadro de Curicó. Catalán le dice, le pegué al balón, me parece que marca falta Barzúa RR.
3: Sí, me parece que marcó la falta a Barzúa. Lo que te iba a decir es que ojalá hayan probado bien los zapatos del largo de los estoperoles, ¿cierto? Para poder afirmarse, porque acá un resbalón puede complicar mucho, Juan Carlos.
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1: Viene por la izquierda el Chiqui Muñoz, lleva la pelota cortita, pegada al pie, metió el centro, buen centro al área, llega un hombre solo, cabeció Oliver, el balón queda al entrar al área, la quiere ir a buscar, comienza a llegar San Luis desde el arranque del partido, sale por allá el cuadro de Curicó a través de Fernández, hay una falta, la marca Barzúa, tiro libre, juega desde el piso, una vez más el cuadro de Curicó. 3 minutos de juego, 0-0 la cuenta.
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1: La falta había sido sobre Enzo Ormeño, el camiseta número 21. Ya jugó el tiro libre la gente de Curicó con Sarriá pegándole largo sobre el campo de San Luis. Quiere llegar Venega. Pasó el balón, rechaza el cuadro sanluisino. La pelota cae en mitad de campo. Va arriba Pastene. Primero gana el cuadro curicano. La va a buscar por allá el Coco Retamales. Jugó hacia atrás. La va teniendo el cuadro curicano por la banda izquierda. Balón hacia atrás para que venga el rechazo largo. Tan largo que la pelota se va fuera de la cancha. Hay lateral para San Luis. Saque de costado para el cuadro canario. Acá nadie quiere arriesgar tratando de salir jugando. Vamos a ver un partido de muchos pelotazos.
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1: Cuando acá querían buscar a Venegas, primero rechaza Mesa. La pelota caía en mitad de campo, la quería tener Juárez. La va recuperando el cuadro curicano. Balón al costado, viene a buscar por la derecha, quiere pasar por ese costado Medina, a campo rival, la va jugando hacia atrás, balón que viene por el sector de la Popular, va a caer el centro sobre el área, a buscar a Venegas seguramente, hombre que va bien arriba, la pelota se va por el fondo, la quiere sacar la gente de San Luis, sale Zamorano por allá, por la banda izquierda, tocó al medio, salió bien San Luis, salió con balón a ras de piso. La pelota queda por allá en mitad de campo, no puede controlarla y viene Curicó ahora. Viene el cuadro curicano, se acerca un hombre, puede rematar, va a sacar el zurdazo, remate. Desviado, pelota que no está en la cancha. Saque de fondo cuando llegaba Catalán a la marca. El balón no está en el campo de juego. Y hay saque de vallas que favorece a San Luis de Quillota con 4 minutos jugados.
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1: Se va a venir el saque de fondo que favorece a San Luis. 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En el Estadio La Granja juegan San Luis y Curicó. El rechazo de Zamorano, quiere buscar por la banda izquierda. Quiere salir por allá San Luis, vamos a ver si lo consigue. Pasó bien un hombre para allá, era Durán, tocaba al medio. Viene para acá el Chiqui Muñoz, abrió el balón por la derecha para Pastene. Por su espalda pasa Bello, sigue Pastene, se juega la diagonal. Va a rematar, la pelota rebota. El rechazo a la gente de Curicó, pasaba Bello. No lo vio Pastene, pero quiso probar. El balón se va fuera de la cancha, ya hay lateral. Hay saque de costado que favorece al cuadro de San Luis de Quillota.
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1: Tenemos lluvia RR en la granja.
3: Sí, un invitado que si bien estaba anunciado, no esperábamos que llegara justo con el inicio del partido. La lluvia acá en Curicó.
1: Acá hay un remate a media distancia. Probaba Diego González, la pelota se fue fuera. Y hay saque de fondo, saque de valla que favorece al cuadro tortero, al conjunto curicano.
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1: Se va a venir el saque de fondo que favorece al cuadro de Curicó. Ya jugó, quiere salir jugando el cuadro curicano desde el fondo. Pelota sobre la derecha, quiere salir por allá Medina. Christopher que le pega para arriba, en mitad de campo quería ganar un hombre San Luis, hombre al piso, no hay nada. Un cabezazo, la va recuperando por allá San Luis, la tiene Muñoz, que se carga por la izquierda al piso, chocó con el hombre Curicó. Perdía la pelota, viene San Luis por la banda izquierda, viene el centro al área, rechazó desde el fondo el cuadro curicano, la pelota cae en mitad de campo, quiere venir por allá, quita bien la gente de San Luis de Guillota, presiona, no hay falta, recupera Pastenes que juega en mitad de campo para Mesa que descarga hacia atrás, allá la tiene Mesa que juega por el costado izquierdo para Zamorano ya se va acercando a mitad de campo, juega por la izquierda con Durán a ras de piso, busca por el costado izquierdo a Parada que descarga hacia atrás, la va teniendo nuevamente Zamorano, juega al medio para Catalán que toca cortito, lleva la pelota a ras de piso San Luis a campo rival, la van jugando nuevamente para Catalán que descarga nuevamente hacia atrás para Mesa con Zamorano avanza, ya está en mitad de campo, jugaba con el Chiqui Muñoz, otra para Zamorano con Durán ahora, trata de hacer salir a Curicó San Luis, pelota larga ahora, profunda en el fondo, no tiene problemas para rechazar la gente curicana, que viene de inmediato con una pelota larga buscando a Venegas, que se carga por la derecha, me parece que la pelota se va a ir, va al piso el hombre San Luis, la manda afuera, hay lateral, saque de costado para Curicó.
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1: ¿Hay reconvención para un jugador de San Luis de parte de Barzú RR?
3: Sí, también del juez de línea. ¿Por qué? Porque el balón había quedado fuera, el hombre de San Luis, para que no jugara rápido el lateral la gente de Curicó, se metió con el balón al campo de juego. Entonces habían dos balones dentro del césped.
1: Acá la tiene Curicó. Pelota que va hacia atrás, se la va teniendo en el fondo Oliver, avanza, se mete al círculo central. Vamos a ver qué hace Oliver, juega ras de piso por la izquierda, viene por allá el cuadro curicano, el Coco Retamales que descarga, otra pelota larga por la izquierda, buena pelota, sale bien desde el fondo Mesa para rechazar, la pelota va y viene, ya comienza a quedar agüita marcada en el campo de juego, la va teniendo el cuadro curicano, a ras de piso juegan, sale Mesa, rechaza bien, la va teniendo San Luis de Quillota, viene el cuadro canario, va a buscar por la derecha, quiere venir por este sector Facundo, la tiene Juárez, quiere tocar, buena pelota, viene el cuadro salucino para el Chiqui Muñoz, se quiere abrir un hombre, Diego González, sigue el Chiqui, se juega la personal, comienza a llover más fuerte, comienza acá, las precipitaciones comienzan a aumentar RR.
3: Sí, cada vez llueve más fuerte, estaba anunciado que hubiera lluvia, pero más tarde en Curicó, pero ya está lloviendo bastante fuerte. Esto obviamente va a ser factor, vamos a tener que jugar a la antigua, a pelotazo limpio al área nomás.
1: Con botecito y para arriba, como lo hace justamente ahora por la izquierda Guzmán, el lateral izquierdo de Curicó, la pelota cae en mitad de campo, hombre al piso, no hay falta, acá es muy difícil percatarse cuando hay mala intención y cuando tú te resfalas, por eso el árbitro tiene que estar muy atento. Acá aplicó ley de la ventaja Barzúa, la va teniendo Zamorano, descarga por la izquierda para Durán, allá la tiene en la línea blanca que divide el campo en dos mitades, que tienen el mismo tamaño, jugó Durán con Zamorano que le entrega con Mesa que avanza, se va acercando a mitad de campo, juega por la derecha para Bello, el Memo que vuelve a jugar después de largo tiempo, jugó con Zamorano, se mete atrás Curicó, de medio campo hacia atrás va Curicó, la pelota ras de piso, buen balón, viene el Chiqui, un hombre que remata a media distancia, era parada, le daba el Seba, el balón se va por sobre el travesaño y hay saque de fondo, hay saque de vallas que favorece al cuadro tortero, el remate de media distancia comienza también a ser un arma para llegar al gol RR.
3: Así es, Juan Carlos, cuando no se puede triangular, cuando la cancha no te permite jugar a ras de pasto, porque está muy rápida, porque está con muchas imperfecciones por la lluvia, es bueno probar de afuera. Acá probó desde muy lejos el balón muy arriba del travesaño.
1: Allá hay un hombre al piso y ahí ves, es lo que yo le decía. Hay tarjeta amarilla para un hombre Curicó que fue con todo, me parece que es Gabriel Sarri, RR, se ganó la cartulina amarilla, el 3 de Curicó.
3: Así es, va muy, muy violento al piso, se barre con los estoperos hacia adelante, Gabriel Sarri al número 3, la primera tarjeta amarilla del partido es para Gabriel Sarri, el cuadro, en el cuadro de Curicó está el Seba, claro, llega primero el Seba al balón, en la repetición acá lo podemos ver, Juan Carlos, llega muy tarde Sarri, y fue naranjita aquella, ni siquiera para amarilla, me pareció por algo más.
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1: Fuimos compañeros el año pasado, le dijo Sarri, este año somos rivales. Ah, le metió con todo al Seba Parada. Acá ya jugó el tiro libre San Luis. No, hace repetir el juez del partido a Barzúa. Por la banda izquierda va a jugar el cuadro salucino este tiro libre, tres cuartos de cancha. Lo que yo decía, acá, claro, los jugadores pueden ir con mucha vehemencia producto de lo resbaloso que está el campo de juego. Y ahí Abarzúa tiene que estar muy, muy vivito para determinar si hay malintención o no. Pelota larga sobre el fondo, no tiene problemas. El arquero Damián Tello se queda con la pelotita.
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1: Pero me parece, René, Panchito, que en estos primeros minutos tome el control del partido San Luis de Quillota, Panchito.
2: Sí, San Luis trata de triangular, jugar a ras de piso. Hasta el momento todavía se puede, la cancha lo permite, pero vamos a ver qué pasa con el tiempo, si la lluvia transforma la cancha en intransitable.
1: Acá viene San Luis, la va teniendo por ahí el cuadro sanluisino en el sector de ataque. Hombre al piso, falta, marca Barzúa. Me parece que Sarra está jugando por el sector derecho, en la defensa de Curicó. Y Oliver va por la izquierda, RR, ¿eh?
3: Sí, ambos son zurdos. Sarria por derecha toma a González y queda libre Oliver para el cruce por izquierda. Ahí está, lo ve por derecha ahí con González. Me parece que, claro, lo pisa ahí Diego González a uno de los volantes del cuadro de Deportes Curicó. Creo que San Luis juega mejor. Se parecería raro decirlo, pero como que se asienta mejor en el campo de juego. A Curicó le cuesta, tiene que salir a pelotazos. San Luis cuando la tiene trata de triangular, trata de juntar pases, en cambio el cuadro curicano se aburre y va, quiere jugar más directo, y hasta acá el pelotazo no le ha sido efectivo.
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1: Allá jugó Oliver con Tello, la tiene el portero argentino de Curicó, otra con Oliver, sale desde el fondo Curicó, quiere meter el pelotazo. La gente curicana, ahí viene por la izquierda ahora, cortó bien por acá un hombre en San Luis, era Catalán, la manda afuera, y ahí saque de costado, saque de mano, juega el conjunto tortero. Llegamos a los 13 del primer tiempo, no hay goles. Curicó 0, San Luis 0.
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0: defensa hasta acá ha estado muy atento el señor Abarzúa.
1: Acá la pelota la tiene el portero de San Luis de Quillota, Abarzúa, justamente. Pelota larga, rechaza a la gente de Curicó, el palón cae en mitad de campo. Quiere venir el cuadro tortero. El remate media distancia quisieron sorprender. Estaba adelantado Abarzúa, pero el balón se va lejos, muy lejos de la portería. Hay saque de fondo, saque de valla que favorece al cuadro canario. Nos acercamos a los 15 ya, tenemos 14. 0-0 el marcador. Bajo la lluvia juegan acá en la granja Curicó y San Luis.
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1: Y va saliendo San Luis desde el fondo, las pelotas por la izquierda para Zamorano. Mete el pelotazo Zamorano, la pelota queda en mitad de campo, la vuelve a recuperar Curicó. Se hace más difícil jugar. Llueve intensamente acá en la granja, pelota por la izquierda. Quiere cortar por allá Bello, lo consigue, no hay falta, dice Abarzúa, la tiene Pastene. Pastene que va a campo rival, busca con quién jugar Pastene, nadie se le muestra. Pica Bello ahora, balón por la derecha, muy corto el pase de Pastene. Se va fuera la pelota enviada por un hombre Curicó, ya hay lateral. Saque de manos que favorece al cuadro salesino, al conjunto canario.
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1: Ya jugó el lateral la gente de San Luis, la pelota pasó, la tiene Diego González, quería jugar con alguien, se iba al piso, nadie puede controlar el balón y ahora sale Curicó, ahora sí que hay falta, ahora sí que hay infracción, la cobra el juez del partido, fue de Facundo Juárez, RR.
0: Claro, una falta táctica de Facundo Juárez que corta la salida inmediatamente ahí del Cocó Retamales, que usted no lo ha nombrado porque Curicó se salta el medio campo. Acá trató de salir, estuvo rápido ahí para hacer la falta y que no lograra ganar metros hacia campo rival ahí el Cocó Retamales.
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1: Acá la pelota caía en mitad de campo, ganando Gabriel Sarria con cabeza en el fondo curicano. Pelota cobra altura, chocaron dos de Curicó, le quedó un hombre San Luis de Quillota. Quería jugar por allá, lo trabaron al de San Luis. No hay falta, dice Abarzúa, por lo tanto permite que la tenga Curicó. Y viene el cuadro tortero por la banda derecha ahora. Tocaron por ese costado para que vaya a buscar por allá Fernández. La juega hacia atrás, sale el lateral Medina, el balón rebota, viene Curicó, cuidado, la van bajando bien, la pide por allá Venegas, primero rechaza a la gente de San Luis y sale por allá Facundo Juárez, no pudo porque la pelota rebota, se va fuera de la cancha y el lateral le pertenece a San Luis en zona defensiva, 16 minutos ya acá en la granja en una tarde lluviosa de invierno, 0-0 la cuenta.
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1: La va teniendo Curicó. Buena pelota por la derecha. Cuidado, viene Curicó. La marca Zamorano. Centro atrás. Llegó un hombre. Primero llega para rechazar la gente de San Luis. El balón queda por allá para Medina. Quiere ir por la banda derecha. Al piso se va. No hay falta. El balón se escapa y hay lateral para San Luis. Saque de manos para el cuadro canario. Parada. Fue a apurar a Medina. El lateral ya lo jugó San Luis. La tenía por acá el Chiqui Muñoz. Quiere pasar. La lleva pegado al pie derecho. Busca un quien jugar. Entrega hacia atrás para Durán. Allá la tiene el bicho. Quiere meter la pelota larga y viene el pelotazo para Diego González, que se quedó abajo porque lo empujaron. Pelota para Pastene, pasa Bello, la tiene Pastene, la metió al medio Pastene, la dejó pasar un hombre San Luis. Vamos a ver si llega por la izquierda, parada, la va a buscar por ahí el capitán, se queda con la pelota, se va, va a meter el centro, metió el centro, la pelota se va al arco, el portero que le mete un puñetazo aquí a la pelota por ahí, gol, gol. A ver, manitos arriba los de San Luis, San Luis, San Luis, San Luis, un gol de San Luis de Quillota. El centro desde la izquierda del Seba Parada. El portero Tello no quiso complicaciones, metió un manotazo. La pelota quedó ahí. Quedó ahí para un goleador, para uno que comienza a hacer goles. Ya le hizo uno a Católica. Hoy marca de nuevo Diego González para la apertura de la cuenta acá en la granja. Creo que el arquero la dejó muy cortita, pero ¿qué importa para San Luis? Lo aprovecha el cuadro canario que lo está ganando acá en la granja. Diego González para que San Luis lo gane por 1-0 a Curicó Unido. 10 gol para el cuadro amarillo.
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1: Jugaba mejor San Luis, ahora lo ratifica con la apertura de la cuenta RR.
0: Sí, un gol, la verdad que hay un error, claro, del portero que la deja ahí. No, el manotazo tiene que ser lo más lejano.

0: lo posible del área. La dejó ahí, le rebota justamente a Diego González, que es el 9 que uno sueña tener. ¿Por qué? Porque es un 9 que esté ahí metido en el área, capturando cualquier balón, cualquier error. Un rechazo corto con los puños del portero Tello. Le queda nomás a González, que de revés, de borde externo, la mete al fondo de las redes. Cae el primero, gana San Luis por 1-0 acá en Curicó. Y ahora hay un tiro libre peligroso para el cuadro tortero, fuera del área grande, unos abiertos por el sector derecho, unos 4 o 5 metros, 3 o 4 metros afuera del área, directo al arco de Abarzúa.
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2: Vamos a ver el tiro libre que favorece al cuadro curicano desde el vértice del área, un poquito más centralizado. Vamos a ver quién le da. 1, 2, 3, 4, 5 en barrera de San Luis de Quillota. 5 en el murallón. A Barzúa le dice que se corran un poquito más a la derecha. La barrera está para darle camiseta número 37 en el cuadro curicano. Por lo tanto, debería ser Ronald Guzmán, claro, el lateral izquierdo, para darle con perfil izquierdo. Y hay otro hombre con perfil derecho para este tiro libre. Ormeño debería ser, viene el tiro libre, viene el remate al arco, el portero no tiene problema, muy bien el portero Barzúa, tranquilo, dijo, acá estoy yo, se queda con la pelotita.
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2: Y viene San Luis nuevamente, que gana por 1-0. Pelota al medio, la tiene el Seba parada. Descarga hacia atrás, viene a buscar por ahí el cuadro canario. La cambian de costado para Abello. Abello que la va a bajar. Jugó de primera el balón. Quiere llegar por ahí a Pastenes. Pastenes con Abello la dejó pasar, pero no llegó nadie a San Luis. Esto permite que venga Curicó. Regresan los de San Luis que habían pasado la mitad de la cancha. Balón por la derecha, viene a buscar por allá a toda velocidad Fernández. Quiere jugar. La va recuperando el cuadro curicano. Llega por allá Diego González a quitar el balón y lo consigue, se queda con la pelota. Eso es lo que tiene Diego, ¿eh? No se entrega, viene Diego González, puede marcar San Luis de Quillota la salida rápidamente. Buena pelota por la izquierda, viene a buscar por allá el cuadro canario, quiere llegar a campo rival, lo gana por 1-0, se viene el cuadro San Luis, cuidado, puede meterse al área, el Chiqui Muñoz pasó, la metió al medio, se equivocó, rechazó el cuadro tortero, la pelota queda por ahí, la vuelve a recuperar San Luis, la tiene el cuadro canario, va a toda velocidad un hombre, entrega la pelota para Pastenes, muy corto, pero Pastenes la lucha y Pastenes la gana, y se queda con el balón, que puede meter velocidad por la derecha, prefiere tocar hacia atrás para Mesa, la tiene Mesa, que más aplauda. Mesa juega hacia atrás, la tiene en el fondo el cuadro saluisino, era Abello el que la tenía, jugaba con Messi, va saliendo San Luis desde el fondo.
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2: Y viene San Luis nuevamente, que juega bien acá en la granja, creo que se acomoda mejor a la cancha, como lo decía René, el cuadro saluisino, cuando ahora sí hay una falta, una infracción en zona de Curicó. Tiro libre para el cuadro tortero en 21 minutos, Panchito, lo gana San Luis por 1-0 acá en el sur.
3: Y merecidamente, porque es el equipo que ha propuesto, que el que ha llevado la pelota al piso, el que ha triangulado, el que ha tratado de hacer, el que ha hecho el pressing alto, que ha incomodado a Curicó y que le ha impedido hacer fútbol. Curicó, frente a eso, lo que ha apelado al pelotazo y no les ha resultado.
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2: Y acá viene saliendo desde el fondo San Luis. La tiene por banda izquierda el cuadro canario. Pelota hacia atrás para Durán. Durán con Zamorano. Zamorano que entrega con Mesa. Abierto está Abello. La lleva a Mesa. La controla y sigue. Vamos a ver si juega largo. Prefiere tocar con Abello. Recibe el balón. La mete al medio. Muy larga. Corre bastante la pelota acá. Hay que tener mucho timing. Cuando había una mano por ese por allá. Sí, señor. Había una mano de un hombre de Curicó. La marca Barzúa. Tiro libre para el canario. Retamal le dice que le dio en el cuerpo. Pero la mano estaba ahí. Tiro libre para San Luis, que en 22 para 23 minutos gana por la cuenta mínima en la granja.
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2: La tenía Zamorano en el fondo. Va tocando al costado. Pelota para Abello, que sale con dribbling y se va la pelota, y se va a campo rival. La tiene Abello. La cambia de costado para Durán. Allá recibe de lateral derecho a lateral izquierdo. Pelota abierta por la izquierda para Parada. Parada con Durán. Pasó Parada. Va a buscar por allá. Primero llega para rechazar el lateral de ese costado en Curicó, que es Medina. pelota se va a nuevamente a poder de salir de Quillota. Balón hacia atrás, la tiene en el fondo. Bien, Zamorano. Amagó a Venegas, se sacó la marca y va, entregó la pelota para Mesa. Abierto está Pastenes por acá. Va jugando San Luis. Juega mucho mejor San Luis, creo yo, con el balón a ras de piso. Ahora la pelota va a la izquierda para Parada. Aparece sin marca por allá Parada. Se va a jugar la personal. La metió al área. Primero llega por allá el cuadro salucino. El balón rebota, se va por el fondo. No alcanza a salir. Viene el rechazo a la gente curicana. Pero el rechazo nuevamente, todos los segundos balones son para San Luis. Y la tiene por allá el cuadro canario. La pide Pastenes el balón. Prefieren jugar cortito. Buena devolución al área. Primero sale la gente Curicó. Y el balón nuevamente lo tiene San Luis. No puede tener la pelota Curicó. San Luis la recupera de inmediato. Pelota para Pastenes. La tiene Pastenes. Juega hacia atrás y la va teniendo Mesa en mitad de campo.
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2: Quería jugar Catalán con un pase profundo. La pelota no llegó a destino y sale Curicó ahora. A toda velocidad viene el cuadro curicano. Por la izquierda la pide el Cocorre Tamales. Vamos a ver si el balón va para él. Se va el cuadro tortero. La cambian por la derecha ahora, pero va ganando por allá Parada. Se queda con la pelota. Sale por ese costado juntándose por allá el cuadro salucino. Nuevamente pide la pelota Parada. Para él va el balón. Juega bien San Luis de Quillota pese al estado de la cancha. Es el que propone futbolísticamente. Pelotazo largo para Pastenes. Arriba va ganando Pastenes. La pelota queda por ahí. La va ganando en el fondo el cuadro de Curicó. Que salía por el costado izquierdo con Guzmán. La pelota la tiene en tres cuartos de cancha. Balón por la izquierda para Guzmán. Acá recibe la pelota el lateral izquierdo. Le venía la marca un hombre San Luis que pasa de largo porque fue al piso. Y viene Guzmán. La cambia de costado. Pelota por la derecha. Aparece por allá Medina. Aparece Fernández. Fernández que mete el centro a ras de piso. Rechaza bien el fondo salvicino. La pelota se va por un costado. Ya hay lateral para Curicó.
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2: Va jugando el cuadro curicano, el conjunto tortero, pelota para Guzmán, Guzmán que entrega hacia atrás para que la tenga Oliver. Avanza un par de metros, juega profundo, anticipa por allá la gente de San Luis, el balón se va, rebotaba en el de Curicó y por lo tanto hay lateral, saque de manos para el cuadro salvicino. Que hace partido acá en Curicó, lo gana por 1-0. El gol lo hizo Diego González en los 18. Va jugando el cuadro canario. Pelota hacia atrás para el portero Barzúa. Controla el balón y hay que pegarle para arriba. Sale por el costado izquierdo. Por allá viene Zamorano. Recibe la pelota el zurdo. Metió largo a campo rival. La pelota la va controlando por allá San Luis. Va saliendo Durán, que cambia de costado para Abello. Viene por acá Abello. Vamos a ver si alcanza a llegar. No, señor. La pelota corre. Hay lateral. Saque de manos para el conjunto curicano.
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2: Entregaba una instrucción por ahí el Chupete a Pastenes RR, ¿eh?
0: Sí, que se junte más con la pasada de Abello, me parece que era lo que le decía ahí el técnico de San Luis. San Luis que juega bien, pero tiene que aprovechar este buen juego, esta superioridad que está teniendo, porque el partido se va a ir poniendo cada vez más pesado. Sigue lloviendo en Curicó y eso obviamente va a atentar en contra del físico también. Un partido que San Luis lo domina, pero se está llevando también el peso del juego.
2: Acá viene Curicó, pelota larga, tan larga que se va a ir por el fondo, aunque se detiene ahora un poquito la pelota. Vamos a ver si termina saliendo, sí, termina saliendo, empujaba por allá el delantero a Zamorano, que iba a cubrir el balón para San Luis. Hay saque de fondo que favorece al cuadro salvicino. Llegamos a los 27 del primer tiempo. San Luis 1, Curicó 0.
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2: Llueve intensamente, RR.
0: Sí, las precipitaciones, perdón, han ido en aumento acá en Curicó. Llueve copiosamente a esta hora en 27 para 28 y lo gana San Luis por 1-0.
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2: En el sector de la tribuna popular, allá frente a las casetas de transmisión, ya juega el cuadro salucino con un lateral, mete el largo a campo rival, quiere llegar por allá Parada, la quería bajar, el balón quedaba por ahí, era Diego González que iba a buscar la pelota, balón hacia atrás para Sarria, este más atrás para el portero Tello, Tello que la controla. Si bien es cierto, Panchito, tiene el dominio del partido San Luis, no es tan profundo, no tiene tanta oportunidad de gol para ese dominio que tiene en el partido, ¿eh?
3: No, recupera la pelota rápidamente, con un pressing alto, pero no ha generado más ocasiones de gol, solamente el gol y nada más, pero pero hay que tener cuidado. Cuidado, viene Curicó.
2: Sí, viene Curicó, la tiene Venegas. Venegas que se da media vuelta, remató. Metió la mano el portero. Metió la de la mano el portero Barzúa. La pelota se colaba. Se colaba el balón, estuvo muy bien el portero. En la media vuelta, en la media vuelta de Venegas. Estuvo bien el portero. Casi cae el empate, RR.
0: Sí, estuvo muy bien ahí a Barzúa, la media vuelta de zurda. De Leandro Venegas, había perdido la marca ahí, me parece Zamorano, no llega bien a la marca, la pelota se eleva, no mete la mano, sino que es el, parece que es Catalán el que logra desviar ese balón, el balón da providencialmente en la parte alta del travesaño, nos salvamos, primer tiro de esquina para Curicó.
2: Se va a venir el tiro de esquina desde la banda izquierda, claro, el portero elevaba la mano, pero el balón dio en el travesaño, viene el centro, primer palo, rechazó la gente de San Luis, hay otro córner, número.
0: El 2.
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2: Se viene el tiro de esquina desde la banda izquierda entonces para el cuadro curicano. Están todos en el área, se empujan allá. A Barzúa dice, a ver, ¿qué pasa? Calma, muchachos, usted, si los veo les voy a marcar, ¿ah? Va a venir el tiro libre de esquina que favorece a Curicó. 28 minutos de juego ya, va a venir el tiro libre de esquina, todavía no se ejecuta. En estas nuevas graderías que tiene este estadio. Viene el centro. Arriba pasó el balón. No salió el portero. La pelota quedó por ahí. Era pelota para salir a puñetear. Y hay otro tiro de esquina. RR.
0: El 3.
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2: Ahora el tiro de esquina es por la derecha. Está frente a la pelota Nicolás Fernández para darle con el costado izquierdo, el costado derecho. Le va a dar Fernández, le dio Fernández. Pelota arriba, Barzúa. En doble instancia. Primero manoteó hacia abajo, luego controló el arquero de San Luis de Quillota, RR.
0: Sí, con alguna complicación porque le salta muy delante de él Fabián Pastenes. Y como que lo confunde eso, claro. Y lo primero que hace es tratar de apañar, le da el bote hacia abajo y luego se va hacia adelante con su cuerpo para hacerse del balón. Pasaron estos minutos de 3 tiros de esquina consecutivos, no había tenido ninguno Curicó. Se acercó el cuadro curicano al arco de Abarzúa.
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2: Revisamos en un instante las bancas de alternativas RR para San Luis y Curicó. Acaba saliendo desde el fondo Mesa. La va teniendo para San Luis de Quillota. La pide Zamorano para Alba la pelota. El zurdo se queda con el balón. Amortigua la pelota y va a campo rival. Va jugando el balón por el costado izquierdo. La dejó pasar un hombre. Quiere llegar por el Chiqui Muñoz, que mete velocidad. Vamos a ver si llega. Rechazó primero el cuadro tortero. La pelota cae en campo de San Luis. Llegó Zamorano, la mandó fuera. Ya hay lateral para el cuadro de Curicó Unido.
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0: Carlos.
2: Sí, dígame.
0: Sí, yo te cuento primero que a esta hora, según el pronóstico del tiempo en Curicó, debería llover al menos hasta las 19 horas con intensidad.
2: Vamos a tener todo el partido con lluvia. Cuéntenos, RR, banca de alternativas de Curicó Unido, las alternativas que tiene don Damián Muñoz.
0: Número 1 para el arquero suplente Tomás Vergara, el 8 para Joaquín Romo, volante, el 3 para Cristian Bustamante. El 20 para Antonio Ramírez, el 27 Joaquín Alfaro, el 39 para Juan Pablo Gómez y el número 43 para Felipe Gutiérrez.
2: Cuando acá Pastene se sacaba Sarria, lo tomó, marcó falta, hay tiro libre para San Luis en campo rival. Damián Muñoz que conversa con Abarzúa, algo le dice Damián desde el costado, lo tomaba, dijo Abarzúa, le hace el gesto que lo tomaba, había aplicado ley de la ventaja primero, volvió atrás el juez, tiro libre para San Luis.
0: Y si lo tomaba no era segunda amarilla, digo yo.
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2: Va a venir el tiro libre que favorece a San Luis. Está frente a la pelota parada, se acerca a Catalán. Algo le dice al oído al número 10 y capitán de San Luis de Quillota. Se va a venir el tiro libre que favorece al cuadro canario. Tres cuartos de cancha, la va a meter al área, claro. Hay que meterla al área, ya pasa cualquier cosa. Con un balón pesado, con un balón resbaloso, con una cancha complicada. Va a venir el tiro libre que favorece al cuadro salesino. Llegamos a los 32 minutos. Corrió parada, le dio buena pelota arriba. El balón que pasa, nadie le dio. Se va por el otro costado y hay lateral para Curicó Unido.
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2: Christopher Medina para el lateral allá en zona propia. Jugó por ese costado con Fernández. Me parece que la pelota se había escapado. Eso reclamaba la gente de San Luis y así es. se había escapado el balón, por lo tanto le favorece ahora el lateral ofensivo a San Luis de Quillota. Está bien mojado Barzú, RR, ¿eh?
0: Sí, la verdad es que grandote Barzú está mojadísimo. Recordemos que el árbitro se mueve menos que los jugadores, por ahí se le nota mucho más. Y también la indumentaria hoy día de los equipos es más absorbente que la de los árbitros.
2: Viene el cuadro salesino por la izquierda, el balón rebota, queda por allá, la quiere rechazar la gente Curicó, se va el balón fuera de la cancha, hay lateral para San Luis de Quillota, saque de costado que favorece al cuadro canario, la va a buscar por allá el bicho Durán para efectuar el saque de mano, va a jugar Durán que va jugando la pelota, quiere llegar por allá. San Luisino, balón al área, rechaza Sarria, el balón queda por ahí al entrar al área, la vuelve a recuperar San Luis, que quiere ir por el costado izquierdo, lo cometían falta, nadie es el juez, y viene Curicó ahora, quiere ir a campo rival el cuadro curicano, cerró bien por allá San Luis, porque al final el hombre de Curicó tuvo que pegar un pelotazo para Venega, la va a ganar en el fondo la gente de San Luis, la pelota no sale, el balón queda por ahí, oh, y va a buscar un hombre y una falta me parece, ¿eh? Hay una falta, la marca el juez del partido, no lo vio así el jugador de San Luis, ¿eh? Quiso rechazar, piden tarjeta a los de Curicó. Hay tiro libre para Curicó, RR.
0: Sí, es cobra para Curicó, pero no lo ve el jugador de San Luis que viene y se encuentra con el curicano que viene con la pierna en alto. A ver, vamos a ver en el monitor, pero lo que veo a simple vista, incluso es más falta del de Curicó, ¿eh? Porque va con los dos pies arriba el Cocorre Tamales, en ristre, la pierna en ristre, y con el pie izquierdo, no con el derecho, se encuentra el jugador de San Luis de Quillota con la planta del pie del curicano. Me pareció falta a favor de San Luis.
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2: Se va a venir el tiro libre que favorece a Curicó desde la derecha. Va a jugar el cuadro curicano. Viene la pelota al área, buscando el juego aéreo. Un cabezazo por la izquierda, aparece un hombre, remató. Y a Barzúa. ¡Ah, Barzúa, que mete las manos! Se salvó San Luis de Quillota. Ahora sí que metió las manos el portero. Estuvo espectacular. Hay tiro de esquina para Curicó número
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2: Casi el cuadro curicano, RR.
0: Sí, Sarria queda libre, ¿eh? En un pivoteo. En ese tiro libre le da de zurda al primer palo y estuvo espectacular a Barzúa para meter las manos y mandar al tiro libre de esquina, que es el cuarto.
2: Y viene el tiro de esquina, pelota al primer palo, un cabezazo, la pelota queda por ahí, una media chilena, algo reclamada a la gente de San Luis, el balón se va por sobre el travesaño, la pelota se va por sobre el travesaño y ahí saque de fondo, saque de valla que juega San Luis de Quillota, que en 36 minutos... vive algo de peligro, RR.
0: Sí, se ha acercado con la pelota detenida, más que nada al cuadro de Curicó. Ahí, claro, me parece una jugada peligrosa ahí, un intento de media chilena de Francisco Oliver. Claro, la pelota detenida es lo que le está sirviendo al cuadro de Curicó. Tres tiros de esquina, cuarto este, para llegar con peligro al arco de San Luis de Quillota.
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2: Acá cubría la pelota el cuadro salesino, el balón se va por un costado y lateral que favorece al cuadro canario, lo va a jugar a Bello por este costado, el sector derecho, gana San Luis por 1-0, recordemos los 18, anotó Diego González, la pelota quedó para Pastene, la pelota la va aguantando justamente Diego González, sale por la derecha San Luis, el balón se escapa y se viene a toda velocidad por acá el cuadro canario, acá puede ser, acá lo puede liquidar San Luis, buena pelota por la izquierda, aparece por allá el cuadro canario, va a rematar paradas, se acerca al área, nunca se le mostró un compañero, pelota para González que quiere ganar por la derecha, ganó el centro a ras de piso, rechazó a la gente Curicó, llegó San Luis de Quillota con peligro, hacía rato que no llegaba con tanto peligro y ahora viene Curicó, pelota para el Cocorre Tamales, viene por la izquierda, la domina bien el hombre del Dinamo, juega a ras de piso, aparece un hombre solitario que se acerca al área para rematar, remató al arco el portero Barzúa en doble instancia, se queda con la pelotita. Voy con usted, RR, para la llegada de San Luis y para la respuesta curicana.
0: Sí, el partido se abrigó porque San Luis salió en contragolpe muy bien por el sector derecho, no le quedó nunca para darle ahí al Seba Parada, nadie se le mostró para una pared, al final San Luis se diluye, en algo muy normal en San Luis de Quillota se diluye al llegar al área, no logra rematar ningún jugador, el centro a ras de piso, llegaba por el centro González, pero estuvo la pierna salvadora de hombre curicano, y tras cartón remate de Enzo Ormeño de 35 metros a las manos, a la posición del portero Barzúa, que hasta ahora está salvando el arco de San Luis.
2: A Acá viene San Luis de Quillota para la banda izquierda ahora. La va teniendo el cuadro canario. La pide Abello por la derecha. Jugaron cortito por la izquierda. Hay que cambiar la vez. Había estado por acá sin marca Abello. Va saliendo Curicó, pero recupera bien Zamorano. Metió el cuerpo y salió bien. Va llevando la pelota al zurdo. Resolvió bien Zamorano esa jugada porque lo apuraban. Balón hacia atrás. La tiene San Luis en mitad de campo en 38 minutos.
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2: La va teniendo Zamorano en el fondo, juega hacia el costado para Mesa. Acá la tiene Mesa. Mesa hacia atrás va jugando el balón para Barzúa. A Barzúa que va jugando nuevamente con Zamorano. Llegamos ya a los 39 casi de la primera etapa. El balón queda por ahí, cuidado, no hay que perderle. La perdió San Luis, viene, no pudo recuperar por ahí el Chiqui Muñoz. Cayó por la pelota para Sarre, que se acerca a campo rival. Es Guzmán, viene Guzmán, metió el centro con zurda. Buena pelota arriba, rechaza por allá. Chocaban dos hombres de San Luis en el área. La pelota queda nuevamente para el cuadro curicano. Un hombre que puede rematar, remató con zurda. El balón se va lejos de la portería. Y hay saque de fondo que favorece al cuadro sanluisino, que en 39 minutos de este primer tiempo gana por la cuenta mínima en la granja de Curicó.
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2: Va a salir desde el fondo el cuadro sanluisino, va a salir de propia área el cuadro canario para ir a buscar una segunda cifra que le permita a San Luis de Quillota poder asegurar este marcador y creo yo ratificar que ha sido mejor que el cuadro curicano en este primer tiempo, en esta primera etapa de la cual ya estamos llegando a la última parte. Viene San Luis, un hombre que puede rematar, remató abajo, el portero Tello daba rebote cuando el remate iba a ras de piso y acá vuelve a venir San Luis de Quillota. La tiene Mesa, la quiere meter al área, prefiere jugar cortito, pasó Mesa, el centro de Facundo, Pastenes que no puede, rechaza Oliver y el balón que queda ahora para la gente de Curicó. Comienza a estar el partido más abierto porque San Luis busca también una segunda cifra. Balón por la izquierda, me parece que no va a llegar el Cocó y no llegó. Ya hay lateral para San Luis.
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2: El remate Facundo Juárez, metió las manos el portero RR.
0: Sí, buena llegada de San Luis de Quillota ahí, Juárez, que le da de derecha abajo, estuvo bien Tello para ir y conjurar ese peligro. Cancha jabonosa, pelota resbaladiza, la verdad que estuvo bien Tello en esta.
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2: Acá la tiene Fabián Pastene, que no ha aparecido mucho en el partido. La pelota para Catalán, Danilo que juega por la izquierda para Parada, la tiene el capitán de San Luis. Juega al medio la pelota, la va teniendo por acá el cuadro canario, ahora por la derecha para Bello. Aparece destapado por acá para meter el centro, línea fondo, el centro que viene, buen centro, llovido sobre el área. Pastene, cabezazo, la bajó, la pelota queda por ahí, media vuelta de Diego González. Rechazó la gente Curicó y vuelve a cargar San Luis con una pelota al área, pero ahora resuelve mejor el cuadro puricano. Otra llegada de San Luis, don René.
0: Sí, ahora sí que empieza a llegar también San Luis de Quillota, sector derecho, buena pelota, buen cambio de Juárez para la subida de Abello, el centro al área, ahí le queda el rebote, lamentablemente no le pudo dar de derecha, ahí Diego González que estaba muy cerca del punto penal, ahí estuvo el segundo para los canarios.
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2: La cancha cada momento se pone más pesada y se comienza a juntar agua en el mediocampo RR.
0: Sí, tal cual. Está tan copiosa, está tan abundante la lluvia que ya la cancha está pasada de agua. Empezaron a aparecer las pozas y eso obviamente va a complicar el juego del que quiere tener la pelota contra el piso, del que quiere triangular, del que quiere juntar pases. Ahora nuevamente una falta de Guzmán en contra de Pastenes. Tiro libre para San Luis.
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2: Damián Muñoz que conversa con su ayudante técnico. Seguramente se vienen cambios en Curicó para la segunda etapa, RR.
0: No debe estar para nada contento. San Luis ha sido más que Curicó, es verdad. Hemos visto atajar más a Barzúa, también es verdad, pero de jugar a jugar, San Luis tiene el balón y eso le molesta a Damián Muñoz.
2: Acá viene San Luis, la tiene Facundo. Va a jugar, se lleva el balón, la entrega por la izquierda. Buena pelota para allá, puede caer el centro. queda en una pose el balón, el centro que viene, rechazó la gente Curicó, se comienza a complicar el partido, ¿eh? Se comienza a complicar acá, cualquiera situación puede ser riesgosa, y sale Curicó ahora, con balón por la derecha, hay espacio porque San Luis había ido al ataque, viene el Coco Retamales, la lleva el número 10, el hombre del Dinamo, se da media vuelta, busca con quién jugar, sigue conduciendo, sigue llevando, ahora la entrega cortita, la va teniendo Curicó, balón por la derecha, viene a buscar por allá a Fernández, quiere tocar el balón, la van a meter al área, allá está el pelotazo al área, rechaza bien Zamorano. La pelota la tiene por allá San Luis, sale desde el fondo el cuadro canario, con una pelota larga de Durán, vamos a ver si pica alguien, va a buscar por allá un hombre de San Luis, también el de Curicó, cuidado, más rápido el de San Luis, lo complicó, y se queda con la pelota el de San Luis, está adelantado el portero, viene el de San Luis, va a rematar al arco, la jugó por la derecha, llega por acá un hombre para liquidarlo, remató, la pelota rebota, llegaba Facundo Juárez para rematar, ahí estuvo el segundo San Luis de Quillota, estoy con usted RR, el remate Facundo rebotó, llegó a las manos del portero.
0: Era el partido para Diego González, porque lucha, porque traba, porque mete el cuerpo, porque es vivo, ganó la posición, ganó el balón, no tenía remate. Me habría gustado que llegara Pastenes con más potencia en vez de Juárez. Juárez llega con lo justo, remata de todas maneras trabado por el central curicano. Ahí estuvo el segundo para San Luis, que hace partido y que merece el segundo acá en Curicó.
2: Cuando acá hay un centro al área, la pelota pasa, cae a las manos de Abarzúa, que se queda con el balón.
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2: Acá sale Abello, va jugando por la izquierda. De jugar a jugar ha sido más San Luis, no hay duda. Lo comentarán dentro de un instante cuando termine el primer tiempo René Ramírez y Pancho Manso. Acá la pelota cae en las manos del portero Tello. Tras un pase largo, sale Tello con una de bowling, entregando para Sarria. Sarria la juega al medio. Curicó que quiere ir por el empate. Pelota por la izquierda. Viene a buscar por acá el conjunto tortero. La va teniendo en mitad de campo. Balón hacia atrás para que tenga por acá Retamales. Que toca cortito hacia atrás para que la tenga por allá Guzmán. Guzmán que la juega al medio. Otra para Retamales. Retamales hacia atrás. La va teniendo en mitad de campo ahora el cuadro tortero, pelota hacia atrás para Gabriel, la tiene Sarria que juega por la derecha, me parece que se cambiaron con Oliver Herrera, ¿eh? La va teniendo por allá el cuadro curicano, sale por ese costado, la va llevando el cuadro tortero, quiere venir, buena pelota por la derecha, llega un hombre San Luis, viene en el regreso por allá, me parece que es el capitán Parada, el Chiqui Muñoz, la pelota al costado y sale San Luis con un pelotazo largo, balón que queda por ahí, arriba va cabeceando el cuadro San Luisino, la pelota queda por la banda izquierda, la va teniendo San Luis, balón hacia atrás ahora, se equivocó San Luis y viene Curicó ahora. La pelota que cae al área, rechaza desde el fondo el cuadro San Luisino, quiso salir jugando, no pudo, y la vuelve a tener Curicó, no hay que equivocarse, ahí pasó el de Curicó, cuidado, al cruce muy bien Zamorano, sale desde el fondo el cuadro San Luisino, con una pelota larga ahora, resolviendo las situaciones más complicadas en el área, quiere llegar por acá Facundo Juárez, otro rechazo, el balón claro, se hace escurridizo, rápido, la pelota cae en mitad de campo, se dio el tiempo agregado RR.
0: Se van a jugar 3 minutos más.
2: Centro al área, rechaza desde el fondo el cuadro San Luisino, el balón se va a ir a un costado, se va fuera de la cancha y hay lateral, saque de manos para Curicunido.
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2: Gabriel Sarria que juega con Oliver, ya definitivamente se fue Oliver como stopper por derecha y va saliendo desde el fondo, va avanzando, buena pelota por ese costado, pero es muy larga para suerte de San Luis, y hay lateral, saque de manos, 46, uno de los tres de agregado, ya se jugó, 46, Curicó 0, San Luis 1.
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2: Están contando los segundos al hombre de San Luis, le queda el último, viene el lateral, lo jugó en cuando ya sonaba la campana, la pelota al área, viene Venegas que gana, se quiere meter al área, va a rematar, remató, el balón rebota, se va por el fondo y hay tiro de esquina y corner, número para Curicó.
0: El 5.
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2: Por allá Venegas, pero no lo soltó Zamorano, logró meter la pierna, el balón se fue por el fondo y hay tiro de esquina que favorece a Curicó desde la banda derecha. Algo sucede, hay un balón muy cerca de la cancha, la envía más lejos el juez del partido a Barzúa. Va a venir el tiro libre que favorece el tiro libre de esquina que favorece a Curicó desde la derecha, desde ese costado, se demora porque algo pasaba en el área. Ahora sí, viene la indicación, el silbato para jugar. Abarzúa se cambia de posición, pero vuelve allá otro jugador de Curicó. Va a caer la pelota al área San Luis de Quillota. Al final hicieron lo mismo. Viene el centro, punto penal. La pelota queda por ahí, rechazó la gente de San Luis. Puede venir la contra canaria. Oliver logró entregar hacia atrás. Me parece que marcaba algo, no, el juez del partido. El balón continúa. La tiene la gente de Curicó en campo propio. Va a apurar por allá Diego González. La meten al área. Arriba va Venega. Lograba cabecear. Va Sarria, que estaba jugando ataque. Rechaza el cuadro salucino con Mesa. La pelota cae en mitad de campo. No había nadie de San Luis. Recién llegaba Diego González a apurar. La vuelve a tener el cuadro curicano. Otro centro al área. Al hoyazo. Arriba va Mesa rechazando con la cabeza. Le cayó a parada. Que descarga con Pastene. Y ahora sale Pastene a velocidad. Lo van tomando. Le quieren tomar, pero no pueden. Sigue Pastene. Mete velocidad Pastene. Sigue Pastene por la derecha. Aguanta bien el balón. Se queda con la pelota. Llega un hombre Curicó a tratar de quitarle la pelota hacia atrás. Ahora la tiene el portero Tello.
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2: Cuando se acaba el portero Tello, Abarzúa dice, ¿para qué nos vamos a seguir mojando? Terminó. Primer tiempo terminado. Primera etapa concluida. Los primeros 45 minutos son historia. El primer tiempo ya es parte del pasado. Lo gana San Luis por 1-0 en los 18. Diego González para que San Luis se vaya en ventaja a vestuario. 1 San Luis, 0 Curicó. Primer tiempo terminado acá en La Granja.
1: 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Bien, ahí está el staff de auspiciadores de la Sintonía María en esta jornada, día sábado 25 de julio. Triunfo Canario allá en el Estadio La Granja en Curicó. Lo comenta en esta primera parte Francisco Manso y René Ramírez.
3: Sí, un partido que Humberto Suazo ha planteado bastante bien, para este primer tiempo, donde sorprendió al equipo de Curicó con un pressing alto y con buen trato, bueno, el buen trato acostumbrado que tiene San Luis, el buen pie que le gusta a Humberto Suazo, recuperando la pelota, triangulando, desde el minuto, desde el comienzo del partido prácticamente hasta los 19 minutos se vio un solo equipo en la cancha, tanto así que a los 17 minutos San Luis convierte el primer gol y único hasta el momento por Diego González. Una muy buena jugada que conecta el goleador ante un rechazo del arquero Tello, un puñetazo hacia adelante en plena área, prácticamente se la entrega entre la área chica y punto penal, que le pega de revés con derecha el goleador y convierte el 1-0. Recién a los 19 hay una aproximación, un tiro libre para Curicó, una jugada que le hacen foul a Retamales cerca del área, pero no tuvo consecuencia. Y posteriormente quizás viene lo mejor de Curicó, que en un principio solamente se dedicó a los pelotazos sin ninguna, sin fortuna para ellos. Es Venegas que remata y la saca al córner, bueno, rebota en catalán y se va al córner, y ahí vienen varios córners seguidos para Curicó, que fue lo más peligroso que tuvo Curicó en este primer tiempo. Prácticamente son cinco córners prácticamente seguidos que tuvo Curicó, pero que resolvió bien la última defensa y el arquero Abarzúa, que se ha visto bastante seguro en una cancha difícil, una pelota resbalosa, una cancha que cada momento se va colocando más difícil. San Luis aprovechó los primeros minutos donde se podía jugar al fútbol, de triangular, hacer pressing e incomodar a Curicó y abrir la cuenta. Ahora cada vez se hace más difícil llegar a las áreas porque hay que jugar un poco más con la intensidad de la lluvia, van quedando positas y es difícil llevar la pelota. Luego San Luis nuevamente recupera la posición del balón entre los 37 y los 43. Hay unos ataques de San Luis, un remate de Juárez que Tello da rebote y resuelve bien, podía haber sido el segundo gol. Luego a los 41 nuevamente hubo un casi gol de Diego González y a los 43 un buen contragolpe nuevamente Diego González, que se ha visto muy ganoso, gana una pelota y finalmente Juárez el que remata, un poco trabado a las manos del arquero Tello. Y finalmente, nuevamente a los 47, un córner para Curicó, que ha sido el arma que ha tenido Curicó para llegar con algún peligro, son las jugadas detenidas. Segundo tiempo seguramente va a haber mucho de eso, va a haber mucho tratar de buscar el acercarse al arco para tener algún foul por ahí, una jugada detenida, y en eso hay que estar muy atento. Un partido entretenido, pero sin muchas ocasiones de gol, muy poquitas, pero entretenido igual, René Ramírez.
0: Sí, la verdad es que un 1-0 bastante positivo para San Luis de Quillota en un partido donde creo que, lo decíamos durante el relato de Juan Carlos Reyes, de jugar a jugar San Luis ha sido más que su rival. Un partido entretenido, Panchito. La verdad es que San Luis últimamente, después de la mitad de la primera rueda, es un equipo que da espectáculo, que juega bien, que juega con balón dominado, balón al pie, junta pases, trata de llegar triangulando al arco rival. Es un equipo que a uno, si fuera hincha del fútbol, le gustaría ver, ir a pagar una entrada por ver a este San Luis de Quillota. Al frente ha tenido un equipo como Provincial Curicó Unido, que venía en alza al término de la primera rueda, también en lo que fue la Copa Chile, con resultados bastante positivos, le ganó a Ñublense como local, ¿cierto? Hizo un par de muy buenos partidos, pero que le cuesta como local. Hay que decirlo, al cuadro curicano le cuesta mucho ganar de local, y hoy día se ha notado en una cancha complicadísima, una cancha difícil. A poco andar del primer tiempo comenzó a llover nuevamente, una cancha que obviamente está pasada de agua. Entonces se empezó a notar que la cancha se ponía cada vez más pesada, empezaron a aparecer algunas pozas, una pelota muy difícil y estábamos en eso cuando lo decíamos, San Luis tiene que aprovechar el buen momento que tiene, el buen momento en el partido. No siempre los equipos que llegan al gol lo hacen en su mejor momento, lo hacen en el momento que están dominando, en el momento que están llegando, por ahí se ocupa mucho el lenguaje futbolístico, el que está calentito el gol, significa que el gol va a llegar en cualquier momento. No era así, porque si bien San Luis tenía el dominio del balón, tenía la posesión, tenía el era dominador del partido, lo controlaba el partido, no llegaba con profundidad. No habíamos visto al portero Tello atajar ninguna pelota. Y la primera que San Luis lo hace trabajar, se equivoca Tello. Para mí ese medio gol de Tello, porque es un balón que va a media altura, no es un balón que va muy arriba, que el portero puede hacer cualquier cosa menos lo que hizo. Porque ¿qué hizo Tello? En un balón que le llega en el área chica, podría haber tratado de embolsar o alejar el balón lo más lejos, valga la redundancia, posible de su área, ¿cierto? De su área chica. Él da un manotazo hacia adelante, un puñetazo hacia adelante, muy corto, que le queda el rebote inmediatamente al centro delantero. Ahí hay que tener un centro delantero vivo, ese que estamos esperando hace mucho rato, que siempre decimos, ese que puede hacer los goles hasta con los cordones. Bien, Diego González no es un centro delantero vistoso, no se caracteriza por ser un goleador que te va se va a sacar a dos hombres de encima, con gambeta, no, para nada. Él está ahí para luchar, él está ahí para aprovechar este tipo de error. Le queda el balón a Diego González y dice, y esto hay que mandarlo a guardar adentro. Y es lo que hace Diego González. A partir de ahí, San Luis jugó mucho mejor hasta que vinieron esos tres tiros de esquina seguidos del cuadro de Curicó. Luego de eso, un tiro libre afuera del área donde le queda a Sarria, donde está espectacular el portero Abarzúa para con ambas manos salvar lo que era el empate del cuadro curicano. Lo más difícil de Curicó, obviamente la pelota detenida en una cancha que hay que decirlo, aunque seamos majaderos, hay que repetir hasta el cansancio, se va a ir poniendo cada vez más complicada, un balón que va a estar cada vez más jabonoso. Hay que tratar de estar muy concentrado, de no cometer errores, de aprovechar las oportunidades que tenga. San Luis tuvo un segundo aire. Luego de estas llegadas del cuadro curicano, el partido se abrió y fue ida y vuelta. Y en esas, San Luis tiene que aprovechar esas pelotas, San Luis tiene que aprovechar esos momentos. Tuvo una por la derecha muy buena de Juárez, que tiró al primer palo y estuvo muy bien el arquero Tello para ir abajo. En otra, que Diego González luchó, peleó, ganó, guapió, buscó apoyo en el segundo palo, pero Juárez llega tarde, muy trabado y no pudo llegar al gol. Y la otra que tuvo también en este segundo aire, en los últimos minutos, una entrada por la derecha de Diego Abello, que lanzó el centro y ahí pudo haber estado, ¿por qué no?, el segundo gol de San Luis de Quillota. Un partido entretenido, un partido bien jugado por San Luis, un partido bien planteado, Pancho Manso, porque uno de repente dice, claro, a mí, en lo personal, me gustaría que San Luis tuviera un equipo titular y que de ese equipo titular no se moviera, pero Humberto Suazo todas las semanas nos muestra cosas distintas, todas las semanas nos muestra equipos distintos, jugadores distintos en plazas que quizás no lo he visto. Zamorano ha hecho un buen partido como central izquierdo, Catalán, San Luis ha hecho un buen partido en el centro, porque esto de que Curicó tenga que lanzar balones no significa tanto que la cancha lo obligue, es porque San Luis le cierra la línea de pases, no lo deja jugar y termina tirando balonazos a que puedan ser bajados por Venegas.
3: Y le va dando la oportunidad a los jugadores que ve que están pasando por el mejor momento. Él premia el entrenamiento. Yo creo que también, a lo mejor vio en Catalán, que ha hecho un muy buen partido, ya hay que decirlo, ahí como el volante central ha quitado limpiamente, ha habilitado también, se ha comido el medio campo, no ha dejado que tenga la pelota Curicó, y también Diego González, que en el partido con Católica se le abrió el gol, se le abrió el apetito, ¿no es cierto?, y le dio la oportunidad para seguir como como titular. No venía siendo titular, era un jugador alternativo que entraba en segundos tiempos. Ahora le dio la oportunidad desde el primer minuto. Es el premio al entrenamiento. El que entrena bien tiene la oportunidad de jugar.
0: Digamos que San Luis tiene en banca a Tomás Yáñez como arquero suplente. Está Alonso Villegas, lateral izquierdo. Está Guillermo Madrigal, centro delantero. Está Sergio Vergara, que es el delantero o volante abierto por el sector izquierdo. Mateo Guerra, volante, que es zaguero central por izquierda. Joel Torres, que gracias a Dios no lo hemos echado de menos hasta acá. Y está también Javier Castro, este juvenil delantero volante de salida que tiene el cuadro de San Luis de Quillota. Un segundo tiempo que vamos a ver cómo lo plantea Curicó. Es el necesitado. San Luis tiene que nuevamente hacer un partido inteligente, tratar de tener el balón, defenderse con el balón, es no colgarse del arco, del travesaño, porque en una cancha sí puede pasar cualquier cosa, un accidente, un penal, una mano, llegaste tarde a una trabada y te cuesta una falta cerca del área o dentro del área. San Luis tiene que tener el balón, administrarlo de la mejor manera posible y, ¿por qué no?, aprovechar la que tenga en este segundo tiempo. Ya están volviendo los equipos al campo de juego, ya está San Luis, todavía no está Curicó, ya está la cuaterna arbitral, al parecer sin cambios el cuadro canario. Nosotros nos vamos a revisar Galería Comercial, ya volvemos en este segundo tiempo con el relato de Juan Carlos Reyes para este Provincial Curicó 0, San Luis de Quillota 1.
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2: Ya está San Luis hace largo rato en el campo de juego, a la espera que venga Curicó Unido. La cancha sigue soportando la lluvia. Todavía se puede jugar RR, pero llueve bastante fuerte acá en la región del Maule.
0: Sí, lo decíamos en el comentario con Palchito Manso. Va a ser factor la cancha, va a ser factor la parte física también de cómo aguante el partido, los equipos, porque claro, va a ser más complicado cada vez jugar, va a ser más complicado correr esa cancha, poder tener el balón y obviamente acercarse de la mejor manera posible al arco rival. Ahí viene Curicó. Vamos a ver si el cuadro del Maule, me parece que viene una variante. Veo al parecer alguna variante en el cuadro curicano.
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2: Se produce una variante en el cuadro curicano, no sé si la alcanzó a apuntar RR.
0: No alcancé. Ya vamos a ver, ¿eh? Me parece que debería ser Joaquín Alfaro, me parece el 27. Joaquín Alfaro, el que ingresó al campo de juego. Este chico es un joven, extremo por izquierda. Vamos a ver quién se quedó en el camarín en los curicanos.
2: Se va a reiniciar el partido, se va a reiniciar el fútbol acá en la lluviosa tarde de Curicó. Y nosotros lo relatamos a través de Sintonía Amarilla de la Quillota.
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2: Infló los pulmones a Barzúa, pitó, ahí está, arrancó la segunda etapa. Salió el cuadro curicano, la va teniendo en el fondo Gabriel Sarria, que mete largo sobre el campo de San Luis. Arriba va buscando por allá Venega, le ganó la defensa de San Luis. El balón cayó para el recién incorporado, camiseta número 37, Joaquín Alfaro. Balón que cae por la banda zurda, el balón que busca el área. Arriba va Venega, rechaza primero el fondo San Luisino, va por allá y falta, me parece. Nada, dice Barzúa, la va teniendo el conjunto curicano. Balón por la izquierda, quiere venir el centro de Guzmán, la va teniendo Guzmán, le caía la marca Pastenes, tocó hacia atrás Guzmán, toma el control de los primeros minutos el cuadro tortero, pelota hacia atrás para Gabriel Sarria, juega hacia el otro costado para Francisco Oliver, se queda con el balón, otra con Sarria, juegan en el fondo, recién pasan la línea que divide el campo en dos mitades, va a venir el pelotazo de Sarria, a buscar el área, al hoyazo, un cabezazo, la pelota se va, la controla por allá sin problemas el portero de San Luis de Quillota, Fernando Abarzúa.
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2: Va saliendo desde el fondo el cuadro sanluisino, quiere venir por allá el cuadro canario, hombre al piso, no hay nada, la va teniendo San Luis, pelota hacia atrás ahora, quiere salir Abello que juega, buscando por allá a Juárez, la pelota se frenaba en una poza, y la vuelve a tener Curicó, que sale a buscar con todo la igualdad, está perdiendo por 1-0, pelota larga arriba, va sobre el fondo, sale a Barzúa y controla sin problemas la pelotita, se queda con el balón que sale rápidamente por izquierda, la pelota es larga, se tiene que forzar Durán, el balón queda por ahí en mitad de cancha, la va teniendo por acá el cuadro de Curicó, va teniendo por allá el cuadro curicano, ya se confirma el cambio en Curicó RR.
0: Salió con el número 10 el Coco Javier Retamales. Ingresó con el 37 Alfaro, Joaquín Alfaro en Curicó.
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2: Y viene el cuadro salucino, pelota por la izquierda, la gana Sarria, que se va jugando a campo rival. Viene el cuadro curicano a toda velocidad, llega bien Pastene para quitar allá, muy bien en la recuperación Pastene. La pelota queda por allá, el balón se va por el costado izquierdo, la vuelve a tener Curicó. El balón no sale, reclamaba que había escapado la pelota, la va teniendo Curicó, cambian de costado, por acá viene Curicó que comienza a tomar el control del partido, se va metiendo un poco atrás San Luis, vamos a ver si logra salir de esta situación, no pudo Durán y esto permite que la tenga Curicó, pelotazo largo, llega por allá un hombre, la quiere quitar Durán, recuperó la pelota San Luis y sale desde el fondo con Zamorano, Zamorano qué pasa, le cometían falta, sigue Zamorano, ya está en campo rival, entrega por la izquierda, la va a dejar pasar por allá inteligentemente, buena jugada, viene por allá el Chiqui Muñoz, se metió al área, el centro, segundo palo, llega un hombre Curicó para rechazar, no la terminó bien San Luis, una muy buena jugada por la izquierda RR.
0: Sí, una buena salida de Zamorano que habilita a Diego González, que la deja pasar para el Chiqui Muñoz, ahí va San Luis nuevamente.
2: Sí, porque perdió la pelota Venega que estaba atrás y ahora comete falta, ahora comete infracción, no marca nada el juez sobre Diego González, hay lateral para Curicó, la gente de San Luis reclamaba falta, juega el cuadro tortero.
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2: Con una molestia, Leandro Venegas, RR.
0: Sí, en la falta, porque le da un manotazo a Diego González. Claro, se deja caer muy blandito, muy livianito Diego González. No compró a Barzúa, está con problema en su mano derecha. Bueno, ya no va a ser gol con mano. La va a evitar el 9 de Curicó.
2: La pelota viene larga sobre la banda izquierda. El balón lo tiene por allá Curicó, quiere ir a campo rival, hay un hombre al piso, marcó falta Barzúa RR.
0: Marcó falta a Barzúa, Curicó que empieza a inclinar la cancha hacia el arco de Barzúa.
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2: La falta fue sobre Joaquín Alfaro, el número 27 de Curicó. El tiro libre que viene para el cuadro tortero, la van a meter al área. Ya se juegan los 4 minutos del segundo tiempo. 1-0 gana San Luis. Pero Curicó salió con otra predisposición en este segundo tiempo. Viene la pelota, llovía sobre el área. Quiere rechazar la gente de San Luis. El balón pasa, cuidado, viene Curicó por acá. Corre rápido la pelotita. Hay una posita por ahí que ayuda al de San Luis, que logra puntear el balón. Lateral para Curicó Unido.
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2: Jugada rápidamente el lateral, la gente de Curicó rechazó nuevamente el cuadro canario. Alguien que le preste un paraguas a Damiano, está todo mojado el técnico de Curicó. Pelota larga, se va a ir por el fondo, la deja correr la gente de San Luis. Y ahí saque de valla, saque de fondo, juega el cuadro salvicino. En 5 minutos del segundo tiempo sigue ganando el canario por la cuenta mínima.
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2: Pelota hacia atrás para Barzúa, que tiene que rechazar largo. Sale por la izquierda con el bicho Durán. Este la baja. Hay una falta, me parece. Hay una falta y va a haber tarjeta amarilla, me parece. Sí, señor. Tarjeta amarilla para un hombre en Curicó. Estoy con usted, RR.
0: Sí, la tarjeta es para el curicano, para el número 17, Inostroza, que se barre para ir a tratar de obstruir la salida de San Luis. Le deja la pierna puesta ahí al portero Abarzúa. Se va al piso, tarjeta amarilla, la segunda del partido.
2: Oiga, pero llegó demasiado tarde, ¿eh? Ya la pelota estaba por acá, por el otro costado, cuando lo impacta al arquero de San Luis de Quillota.
0: Ahora, Abarzúa, el arquero de San Luis también lo podría haber evitado, porque lo vio que venía, lo podría haber saltado, pero aprovechó, compró Abarzúa el árbitro, y ahí estuvo, digamos, ahí lo pisan, ¿eh? Ahí tuvo la segunda tarjeta amarilla. Lo de la mano de Venegas lo pisa Catalán.
2: Acá hay una pelota larga, profunda, quiere llegar San Luis de Quillota, iba Diego González a buscar el balón, le cometieron falta, no dice nada el juez, y sale el cuadro tortero por la banda derecha, juega mejor Curicó en este segundo tiempo, el balón viene por acá, el Chiqui Muñoz que empuja al jugador de Curicó que logró meter el centro, la pelota cruza, cuidado, rechaza bien, bien rechaza desde el fondo Mesa, la manda para el fondo y hay tiro de esquina, córner número para Curicó.
0: El 6.
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2: Es por la banda izquierda este tiro de esquina que favorece a Curicó. Gana San Luis por 1-0, pero Curicó se ha venido con todo en este segundo tiempo. Vamos a ver si Humberto Suazo realiza alguna variante para evitar este cambio en el partido en cuanto al dominio. Va a venir el tiro de esquina desde la izquierda. Viene la pelota al punto penal. Viene el rechazo Diego González, que colaboraba defensivamente. La pelota queda por ahí. Otro balón sobre el área San Luis de Quillota, muy largo. Y otra vez que rechaza por allá el cuadro salesino. La pelota cobra altura y viene nuevamente Curicó con Oliver. Juega hacia el costado. Por acá la va teniendo el lateral Medina. Busca con qué jugar. Va al piso un hombre San Luis tratando de quitarle. No pudo. Era Facundo Juárez. Viene a buscar Curicó, que juega mejor, reitero. Pelota por la derecha. Viene el balón por acá. El centro que viene al área. Segundo palo, cuidado. Y un hombre Curicó en el área. Aguanta bien San Luis y logra rechazar. Pero el rechazo quedó corto. Y vuelve a cargar Curicó. Un hombre que se aproxima. Remató. Cerró bien la defensa de San Luis de Quillota. El balón queda por acá. La quiere ganar por acá Parada. Hay falta sobre Parada. Hay falta sobre el Seba. Tiro libre para San Luis, aún en campo propio.
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2: Va a jugar el tiro libre el cuadro de San Luisino, RR.
0: Sí, por una falta de el Manteca Medina en contra del Seba Parada. San Luis que en esa pregunta incontestable, se metió atrás San Luis, lo mete atrás el rival. Extrañamente, San Luis le entregó desde el primer minuto el balón al cuadro de Curicó. Curicó que llega sin peligro hasta ahora, pero está muy cerca del área de San Luis.
2: Acá viene San Luis, pelota para Diego González, aguanta bien Diego, juega hacia atrás, la va teniendo Catalán, que descarga sobre la derecha, en el fondo la va teniendo por allá Mesa, cambia de costado, aparece por acá San Luis, teniendo el balón con el Chiqui Muñoz, que se lleva la pelota, se va acercando al área, sigue el Chiqui, puede rematar, remató, era Parada el que remataba.

0: Lleva las pelotas, tocó con Parada, le cometían falta al Chiqui. Parada que va jugando al costado, cuidado que ya viene un hombre, San Luis que quiere pasar, se va al piso, falta. Falta, nada, dice el juez, marcó a favor de Curicó. Marcó a favor de Curicó cuando caía al piso el Facu Juárez. Tiro libre para Curicó, RR.
1: Sí, la verdad que no sé, me parece que puede haber habido mano, pero me parece que lo empuja y ahí cae y le da en la mano al jugador de San Luis de Quillota, pero San Luis que ya empieza a tomar las riendas del segundo tiempo, a llevar a peligro hacia el área de Curicó.
0: Acá rechazó muy bien Zamorano y va saliendo desde el fondo el cuadro amarillo.
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0: Y allá viene Facundo Juárez, lleva la pelota, busca con quién jugar, la mete al área, muy larga, sale el portero Otello y se queda con el balón. Pero ya comienza a mejorar San Luis de Panchito, porque los primeros minutos nos dio algo de inquietud, pero ya comienza a tener la pelota nuevamente el cuadro San Luis.
3: Sí, nos había dado la inquietud, estábamos inquietos porque había tomado el control del balón Curicó, pero poco a poco San Luis está volviendo al fútbol del primer tiempo.
0: Acaba la va teniendo el cuadro curicano aún en campo propio. Llegamos a los 10 minutos de este segundo tiempo. Sigue ganando el Canario por la cuenta mínima.
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0: La tenía Parada, no quiso arriesgar la pelota, juega hacia atrás con Zamorano, este con Mesa. Allá la tiene Mesa, Mesa que va a entregar para Zamorano. Zamorano se queda con el balón, vamos a ver si juega largo Zamorano, lo van a marcar. Metió largo la pelota, arriba va el pivoteo, buen pivoteo Parada, la va bajando Diego González. Aguanta el balón, pero no encontró a nadie, no encontró a nadie, esto permite que la tenga Curicó. Y viene el cuadro curicano a campo rival, avanzando a toda velocidad, la pide Venegas en el área, abrieron por la derecha, un hombre que viene solo, remató al arco, le dio mal el de Curicó, quiso meter el centro me parece, la pelota se fue a la portería, controló sin problemas a Barzú RR.
1: Llegó Curicó por el sector derecho, la termina mal el cuadro curicano, no fue ni centro ni tiro al arco, fácil a las manos de Barzú y va San Luis.
0: Y acá viene Facundo Juárez, la mete profunda, buena pelota, acá puede venir el segundo, el remate por arriba, ahí estuvo el segundo de Diego González, se la jugó bien Facundo Juárez, pero el remate de Diego González se fue sobre el travesaño RR.
1: Cabeza levantada, mirada hacia adelante de Facundo Juárez, lo deja solo, le había sacado un cuerpo de ventaja, era para cruzar el remate, le da por arriba Diego González, el partido de ida y vuelta, San Luis que mejora y que busca el segundo.
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0: En el fondo la tiene de Zamorano, que juega al costado para Mesa. Mesa centraliza para Catalán, la tiene Catalán. Catalán por la derecha para Abello. Abello la mete centralizada, la va recibiendo en el círculo central el Chiqui Muñoz. Muñoz que juega al costado para Facundo Juárez. Juárez alarga para Abello, viene bien armado San Luis, juega por la derecha para Pastene. La pide Abello, buena pelota. Abello que va a meter el centro, el segundo palo y un hombre. Pelota hacia atrás, solo para, remató abajo, gol. ¡Gol! A ver. Todas las manitos arriba, acá en Curicó de los de San Luis y en Quillota. San Luis. ¡Gol de San Luis de Quillota! La armaron como que la cancha estuviera seca. La armaron como que la cancha fuera sintética. Por la derecha, a ras de piso, el centro atrás y aparece Parada. Sebastián, el hombre del Bajío que la coloca en un rincón. Pelota en la red. Se cumplían los 12. 12 del segundo tiempo. Comienza a sentenciar la victoria San Luis. Una gran jugada por la derecha que la define como un penal Parada. Lo gana San Luis ahora por 2-0. Lo hizo Sebastián Parada para el Canario.
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0: Fue como de PlayStation RR, el segundo de San Luis.
1: Y anótelo al tiro como uno de los mejores de la fecha. Golazo. Viene bien armado, dijo usted en el relato, San Luis, por el sector derecho. Pastenes para la pasada de Abello. Abello que mira, no mete el centro del área chica, que estaba muy poblada. Parada se queda, parada, decíamos nosotros, solo en el semicírculo entrando al área con un derechazo abajo, colocado al segundo palo. Golazo de San Luis para el 2-0. Lo gana San Luis, lo gana el Canario por 2-0 acá en Curicó.
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0: Lo habíamos dicho, Panchito, había mejorado San Luis y aparece el segundo gol para el Canario.
3: Sí, una gran jugada. La proyectan para la derecha, para Pastene. Pastene amaga que va

0: va a desbordar, pero mete un pase entre líneas para que se meta Abello, y Abello hace un gran centro atrás al punto penal para que entre parada y haga el gol.
1: Acá viene Salir nuevamente, la pelota la tiene el Canario, ahora por la izquierda, llega un hombre de Curicó para rechazar y va saliendo el cuadro tortero. Cuidado que está un poquito mal parado San Luis, viene el cuadro de Curicó, va a venir la pelota por la derecha, acá viene el balón, cursó bien el bicho Durán, logra evitar la llegada de Curicó. Durán, la pelota al medio para el Chiqui Muñoz, que juega ras de piso con Juárez, este alarga por la izquierda, llega por acá parada el autor del segundo gol, otra para Juárez, se acomoda bien a la cancha San Luis, viene jugando el cuadro canario, quería revolver Diego González, no pudo, esto permite que salga Curicó, el partido se hace interesante, lo gana San Luis por 2-0.
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1: Y viene nuevamente Curicó al centro al área, cuidado, buena pelota, el balón cruzó todo el arco de San Luis, se va por el otro costado y ahí saque de valla, saque de fondo en 15 del segundo tiempo, San Luis 2, Curicó 0.
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1: Va saliendo el cuadro de San Luis. Cuidado que la cambian de costado. El balón se va. Se equivocó San Luis en la salida. Y hay lateral para Curicó. Se equivocó San Luis Herrera.
3: Una desconcentración ahí de San Luis de Quillota, se equivoca en la salida, cruzan un balón por toda la cabeza del área grande, se perdió por el lateral izquierdo, ya jugó el cuadro del Maule.
1: Sí señor, y viene Curicó con un centro sobre el área, arriba rechazando Mesa, no pudo, el balón cruza, la va a buscar Abello por allá, gestor intelectual del segundo gol de San Luis, y va rechazando Abello, largo sobre campo rival, la pelota se va de la cancha, otro lateral para los torteros.
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1: Vienen dos cambios en Curicó, RR.
3: Sí, vienen dos cambios en Curicó. Ya le cuento quién se vienen los torteros.
1: Acá viene a buscar el Curicó. Cuidado, un hombre que va a ir al área. Reclamaba una falta. Sale bien Zamorano. Sale con buena técnica Zamorano siempre. Tiene buena zurda. Pelotazo profundo. Acá la puede tener. Viene Diego González. Había posición de adelanto. No, señor. La tiene Diego. Diego que se queda con la pelota. Ganó bien por la izquierda. Se quiere meter al área. Va a meter el centro. El centro que viene. La pelota se va. La va a buscar Pastene. La quiere tocar al costado. El balón que queda por ahí. La va teniendo el cuadro de Curicó. Rechazo. Lleva a Pastene al piso. El balón se va de la cancha. Ya hay lateral para el cuadro de la región del Maule.
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1: Dos cambios en Curicó, uno en San Luis de Quillota, también RR.
3: Sí, viene Vergara en San Luis, ya le cuento quién viene en el cuadro tórtero.
1: Acá la pelota la tiene el conjunto de Curicó, va saliendo con Sarri, ya la tiene Gabriel. Sarri, el defensor de San Luis de Quillota, avanza, se va acercando a mitad de cancha, va jugando a ras de piso en mitad de campo, gana San Luis por 2-0, pelota por la izquierda, viene a buscar por allá el cuadro curicano, cuidado que quieren ganar a Abello en el centro, no señor, muy bien Abello, que vuelve a la titularidad, el balón se va por el costado, lateral para Curicó.
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1: Falta, me parece, sí señor, la marca Barzúa, cuando saltaba Mesa, el tiro libre le pertenece a San Luis, se vienen los cambios RR.
3: El número 13, Bustamante, reemplaza al número 17, Inostroza, el 13, en el cuadro de Curicó, Bustamante, el 3, Cristian Bustamante, al 17, era el 3, ¿eh? Se va Oliver también, ¿eh? Era 13, no 3, justamente, ¿ya? Sí, no. Por el 8. Y el 7 por el 8. Joaquín Romo reemplaza al número 7, Nicolás Fernández. Y en San Luis de Quillota, Sergio Vergara reemplaza al número 19, Diego González.
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1: Cuando ya quería llegar Vergara en su primer contacto con la pelota, el volante salesino, viene el cuadro canario, va el cuadro salesino, quiere llevarla a campo rival, va Juárez, se metió a la área, sigue Juárez, me parece que hay penal, ¿eh? Me parece que había penal, nada, sanciona el juez. Nada, sanciones jueza Barzúa cuando iba Juárez derribando, pasando palitroques, cayó en el área RR.
3: Sí, no me parece penal, me parece que lo sacan con el cuerpo ahí hombro con hombro, pero la patriada de Juárez, ¿sabes? Que se mete al área nomás, juntó hombres, los pasó entre medio de ellos, al final lo cruzaron ahí, claro, le faltó un poquito más de potencia al buen volante de Juárez, buen partido.
1: Acá la pelota viene al área, cuando uno pensaría que a Juárez le iba a complicar la cancha, para nada, fue uno de los que mejor se acomodó al campo de juego, RR.
3: Sí, la verdad es que el talento tiene, también ganas Juárez de ser titular esta tarde.
1: Acá viene el conjunto curicano por la izquierda, cuidado, se mete un hombre, el centro que viene, la pelota queda por ahí en el área, hombre al piso, reclamar una falta, un rebote, la pelota queda para que venga a buscar por acá Vergara, se queda con el balón, cuidado, no la puede perder ahí Vergara, sale bien Vergara tocando la pelota y viene San Luis de Quillota con el Chiqui Muñoz, abre por la izquierda, viene a buscar por acá parada, quería tener el balón, la pelota se va enviada por Oliver, hay lateral para San Luis.
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1: El cambio de Retamales me llamó la atención en Curicó. Había hecho buen primer tiempo, creo yo, el Javi, y lo termina reemplazando Damián Muñoz.
3: Sí, me parece que estaba un poquito golpeado. Quizás puede haber sido eso lo de Retamales, Juan Carlos, porque le está costando un poquito afirmarse en la cancha.
1: Cuando acá viene parada, que la juega, la metía en globito para Facundo Juárez. La pelota queda por ahí, la recupera San Luis de Quillota. Otra para parada, que la cambia de costado. Le va entregando para el Guilla Bello. Por allá se queda el Memo Bello con el balón. Quiere pasar por ese costado. La muestra y pasa. Metió profundo. Va a buscar por allá el cuadro salvicino con el Chiqui Muñoz. La pelota se le fue, me parece. Sí, señor. Se escapó el balón. Hay lateral defensivo para Curicó en 20 para 21 del segundo tiempo. Sigue ganando el Canario por 2-0.
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1: Acá viene Curicó, pelota al área. Va rechazando a la gente San Luis. La pelota le cae a Juárez. Que rechaza largo, le cae a Pastene. Pastene se queda con el balón, va a meter por la izquierda. Buena pelota, a buscar el Seba Parada, que actúa ahora más como centro delantero. La tiene parada, la pedía Pastene, sigue parada. Se queda con el balón, tranquiliza la pelota. Juega por la izquierda para Vergara, por acá viene Vergara. Quiere pasarse, quiere llevarle el balón por la izquierda. Metió el centro, un rebote, rechaza el cuadro curicano. Balón en tres cuartos de cancha. Arriba va rechazando el cuadro salucino, pero la vuelve a tener Curicó. Vuelve a salir el cuadro tortero con una pelota larga, muy larga. Ese balón se va a ir, la va a tener el portero Barzúa. La va a dejar salir mejor. Hay saque de fondo que favorece al cuadro canario, que sigue ganando acá en la granja por 2-0.
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1: Acá va a renovarse el fútbol con saque de fondo que favorece a San Luis de Quillota. ¿Repitieron lo de Juárez RR allá en el monitor?
3: Sí, hay un bracito ahí de Oliver, pero se lo saca con el brazo. No lo abre tanto, pero muy livianito Juárez para caer dentro del área.
1: Ya venía con lo último del estanque, además.
3: Exactamente.
1: Acá la va teniendo San Luis. Va controlando el cuadro canario con el bicho Durán. Tocó por la izquierda para Vergara. Vergara que se queda con la pelota. Sigue llevando el balón. Tocó al medio para Juárez. Otra para Vergara. Vergara perdió pie. Se cayó al piso. A Barzúa estaba muy cerca. No hubo nada. Y sale el cuadro curicano. Quiere cortar por allá Juárez, que ha hecho muy buen partido, como decía René, estoy con esa decisión. Balón arriba, va Juárez, la baja con el pecho, quiere jugar con alguien, la mete a campo rival, hay falta sobre Juárez, hay falta sobre el Facu, tiro libre para San Luis RR.
3: Sí, fue a falta ahí dentro del círculo central, ya en campo curicano, bien me acotaba Panchito, tiene problemas en el medio campo el cuadro curicano, sobre todo entre el volante central y el mixto, porque San Luis llega mucho por el centro, avanza, luego abre hacia el costado izquierdo generalmente y encuentra espacios. Pareciera que en cualquier momento San Luis da la tercera estocada, como que tiene que tener la calma necesaria San Luis, porque está más cerca San Luis del tercero que el cuadro curicano del descuento.
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1: Acá la tiene San Luis, va jugando por la izquierda. El balón lo rechaza el cuadro curicano a través de Medina. El balón que hay en mitad de campo, hay una falta y va a haber tarjeta amarilla para Vergara RR. De inmediato se ganó la tarjeta amarilla, el 7 de San Luis.
3: Sí, estoy con Abarzúa en esta porque no tenía ninguna intención de jugar el balón. Perdía la pelota San Luis en la salida, quedaba mal parado el cuadro canario, la falta táctica, tarjeta amarilla, la primera del partido para los canarios.
1: Centro al área de Curicó, cuidado, rechaza bien San Luis, el balón queda para Curicó, la abren por izquierda, quiere llegar por ahí un hombre, al piso, otra falta. Ahora fue de Catalán y otra tarjeta amarilla, RR.
3: En esta no estoy de acuerdo con Abarzúa, podría incluso haber seguido la jugada, pero Catalán se ríe, dice, no ha pegado una patada en todo el partido y ahora llega un poco tarde, tarjeta amarilla, la segunda del partido para San Luis, Danilo Catalán.
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1: Pucha, quiero decir algo, pero todavía queda mucho partido. Me parece que ha sido bueno el arbitraje de Barzúa esta tarde.
3: Sí, pero a Barzúa, crucemos los dedos que no se mande ninguna macana. Ha sido un buen arbitraje, es verdad.
1: Va a venir el tiro libre que favorece a Curicó. Que tiene cuatro tarjetas amarillas Vergara. Ojo con eso, una más y se va suspendido por una fecha.
3: Cuando se va Juárez.
1: Terminó con alguna complicación cuando caía al piso Juárez en la jugada anterior. El cambio en San Luis RR.
3: Con el número 5, Joel Torres reemplaza al 17. Buen partido del distinto Facundo Juárez.
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1: El tiro libre, seguramente van a probar al arco. 1, 2, 3, 4 en barreras. San Luis de Quillota. Hay 24, 25, 28 metros a lo mejor hacia la portería que defiende a Barzúa. Se va a venir la orden. Viene el tiro libre, viene el remate. Pelota queda en la barrera. El rechazo queda nuevamente para un hombre Curicó que la va a meter al área. Vienen saliendo los de Curicó. La metieron Llovida al área. El segundo palo en el Sarria con el cabezazo. Otra pelota al área. Rechaza desde el fondo el cuadro salvicino. La pelota cae para Sarria que va a meter el centro con izquierda. La metió al área nuevamente. Va el cabezazo. Queda por ahí la pelota. El balón que lo rechaza la gente. San Luis, Joel Torres para el fondo. Hay tiro de esquina y córner. Colóquele número RR.
3: El 7.
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1: Le queda una ventana a San Luis para cambio, ¿verdad?
3: Sí, todavía le queda una ventana.
1: El tiro libre de esquina que favorece al cuadro tortero desde la derecha. Viene la pelota, primer palo, rechazó bien el cuadro salesino. La pelota la quiere ganar por allá Vergara, la quiere llevar Vergara, la lleva controlada, quiere echar a correr Vergara. Por su espalda pasa por allá el cuadro salesino, el Chiqui Muñoz que mete velocidad, va ganando la pelota, no hay falta, la tiene el Chiqui. Balón afuera y lateral, saque de costado para Curicó. Saque de mano para el cuadro tortero que juega rápidamente. Balón que queda por acá. Oliver que la quiere meter a campo rival, saltaba por allá Zamorano, la pelota cobra altura, la quiere ganar por allá Joel Torre con Venega, metieron, era Mesa el que peleaba ya el balón, no, era Joel Torre, la pelota la vuelve a tener el cuadro curicano, en mitad de campo, tenemos ya 26 del segundo tiempo, sigue ganando el Canario por 2-0.
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1: La va teniendo el cuadro curicano, pelota al área, Llovida como toda la tarde, al hoyazo, al pelotazo, va saliendo bien el bicho Durán para rechazar con la cabeza, le caía Pastene, no le ha quedado ninguna Pastene para meter velocidad, porque el Curicó está jugado, otro balón arriba y otra vez gana San Luis en la defensa, le cayó a Pastenes ahora, juega por la derecha, va saliendo el cuadro salvicino, la gana por allá el cuadro canario, buena pelota para Vergara que aparece destapado por izquierda, se puede ir Vergara, la pelota que no la puede controlar, ahora sí, la tiene Vergara, le pide por allá un hombre en el área, sigue Vergara, pasó Vergara, puede rematar, remató, le dio mal Vergara, quiso buscar el segundo palo, el balón se va de la cancha lejos y hay saque de fondo para Curicó.
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1: Se va a venir la gente de Curicó desde el fondo. Va a jugar el cuadro tortero sobre campo salvicino, por supuesto, tratando de buscar un descuento, la va teniendo por la izquierda, por allá trata de salir Guzmán. Guzmán que toca cortito hacia atrás para Gabriel Sarria, allá la tiene Gabriel Sarria, quiere cambiar de costado, se queda con la pelota, la entrega cortita, se defiende bien San Luis, pelota larga, ha respondido el sector defensivo también de San Luis, pelota que queda por ahí, la gana muy bien Joel Torre, la pelota la va teniendo San Luis y sale el cuadro canario, allá va picando Pastene, no lo quiso apurar por allá el Chiqui Muñoz, la pelota se va de la cancha y ahí lateral, saque de mano, juega el canario.
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1: Se viene Juan Pablo
3: Gómez
1: en el Curicó RR.
3: Sí, en una nueva variante. Las últimas dos del cuadro curicano le quedaban dos cambios. A San Luis le quedan tres, pero una sola ventana.
1: Acá la va teniendo Vergara, que la aguanta ante la marca un hombre Curicó. Logró tocar hacia atrás. Allá la tiene el cuadro salesino, metieron largo por la izquierda. Anticipa bien Oliver, el balón queda por ahí en mitad de campo. La quiere ganar el cuadro curicano, quiere ir por el descuento. Gana San Luis por 2-0. Nos acercamos ya a la media hora en el segundo tiempo. Y viene Curicó con Gabriel Sarria metiendo la pelota al área. Arriba va saltando muy bien desde el fondo Zamorano, que ha hecho buen partido, creo yo, RR. El defensa central salesino.
3: Sí, buen partido de toda la defensa de San Luis de Quillota.
1: Cuidado que allá va una pelota larga, quiere ganar parada en velocidad, pero le faltó velocidad, pelota hacia atrás, la tiene el portero Tello. Cerca de la media hora, Panchito, me parece que San Luis tiene la tranquilidad de tener el partido a lo mejor no asegurado, pero sí muy bien controlado.
0: Sí, ha jugado bien, ha resuelto bien las pocas ocasiones que ha tenido de ataque Curicó y ha generado unos contragolpes que han sido de miedo para Curicó. Cuando va San Luis nuevamente, Juan Carlos.
1: Sí, señor, viene el cuadro salvicino con pelota para Bello, no llega el lateral, el balón se escapa. Hay lateral, saque de manos para el cuadro curicano. Se vienen los cambios, RR.
3: El número 20 en el cuadro curicano. Antonio Ramírez reemplaza al 21, Enzo Ormeño. Y el número 39, Juan Pablo Gómez, reemplaza al número 14, Christopher Medina.
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3: Ahora, son puesto por puesto, es lateral por lateral y lo de
1: volante Antonio, por volante.
3: Volante por volante.
1: Acá viene la pelota larga, arriba va saltando bien Joel Torre. La pelota la quería ganar Vergara, cayó para Catalán. Catalán que entrega para Vergara, la tiene Vergara. Vergara cortito juega con el Chiqui Muñoz. Muñoz hacia atrás para Bello. Allá la tiene San Luis de Quillota. Otra para el Chiqui Muñoz que quiere pasar, era Vergara. Hay falta sobre Vergara que se va al piso. La tiene para allá Pastene. Pastene la juega al medio para Parada, la controla Parada. Quiere ganar por la izquierda, viene Catalán, lo van tomando. Logró tocar para Parada, Parada que remató. Por arriba, arriba, arriba, arriba, arriba, arriba. Y el balón que hay tiro de esquina, me parece que la alcanza a tocar Tello. Qué bien la armó San Luis, ¿eh? Porque lo tomaban a Catalán. Desde el piso logró tocar hacia atrás. El remate Parada se va por sobre el travesaño. Hay tiro de esquina, número para San Luis.
3: Uno, el primero para San Luis.
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1: Va por allá Vergara para efectuar el tiro de esquina que favorece a San Luis de Quillota. Va a venir el tiro de esquina que favorece al cuadro canario desde la derecha con pierna derecha. Le va a dar el ambidiestro Vergara. Corrió Vergara, le dio segundo palo, arriba varios. Quería cabecear en mesa, no pudo. El balón quedó en mitad de campo, la va teniendo el Chiqui Muñoz. Entrega hacia atrás para Barzúa, no quiso complicaciones Muñoz. Pelota hacia atrás para el portero que la va a meter a campo rival seguramente. La domina con pierna derecha y mete largo sobre campo rival. A buscar por allá Vergara, anticipa la defensa de Curicó. La va teniendo Leandro Venegas, juega hacia el costado. Pelota al área ahora, va Venegas por allá, va cruzando Mesa. Mesa que no quiere problemas, tocó al costado y sale San Luis de Quillota desde el fondo.
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1: Acá la tiene Parada, jugó para el Chiqui, viene Muñoz. Buena jugada, Muñoz por la izquierda, se queda con el balón. Juega hacia atrás para Vergara, se le quedó corta. Salió Juan Pablo Gómez rechazando y la va teniendo Curicó. Entregó por la derecha el cuadro curicano. Por acá viene a buscar el conjunto tortero. Quiere meter largo por allá el pelotazo para Venegas. Me parece que está adelantado, sí señor. Banderola arriba, banderola arriba, banderola arriba. No vale nada. Tiro libre para San Luis. Tenemos ya 31 del segundo tiempo. Gana San Luis por 2-0 acá en La Granja.
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1: Y Carlos, lo escucho, RR.
3: Antes que continúe con el relato, en el tiro de esquina de recién de San Luis, vas ganando 2-0, minuto 30. ¿Es necesario que vayan los centrales arriba? ¿Para qué? No, no creo que sea bueno eso.
1: Acá viene San Luis por la izquierda, viene Vergara. Cuidado, puede pasar Vergara, la marca Juan Pablo Gómez. Vergara para allá, pasó un hombre, un tacazo. No, fue más anunciado que la lluvia que venía la semana pasada. Ya jugó Curicó desde el fondo, sale el cuadro tortero. Por la banda zurda la tiene Guzmán, quiere jugar con alguien. La entrega en mitad de campo, 32 ya del segundo tiempo. San Luis que gana por 2-0 a Curicó y se encarama en la tabla de posiciones.
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1: Cuidado que venía un centro, metía el centro por acá por la izquierda el jugador curicano, la pelota se fue por el fondo y el tiro de esquina, RR número 8.
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1: Se va a venir el tiro de esquina que favorece a Curicó desde la derecha. Van a meter la pelota al área. Los torteros tratando de buscar un descuento. A esta altura del partido viene la pelota. Arriba van varios a cabecear. Un cabezazo a las manos de Barzúa. A las manos de Barzúa que se va al piso. Se queda con la pelotita el arquero de San Luis.
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1: Hay algo que destacar también, René. siempre quiere jugar San Luis, ¿ah? No, en una cancha sí pudo caer los pelotazos, pero ha quedado demostrado que San Luis siempre quiere jugar con el balón a ras de piso.
3: Es el sello de Humberto Suazo, es el sello de su equipo. Él quiere jugar así y lo va a hacer donde vaya. A veces se puede, a veces no, a veces el rival no te lo permite, a veces el rival puede ser superior porque el rival también juega, pero San Luis quiere ser competitivo, trata de jugar al fútbol. Ahí estuvo, era tarjeta amarilla aquello del el número 5, ¿ah? Cuando se cae mal, me parece que está Danilo Catalán, claro, el número 15, la verdad es que va por el lado, eso es tarjeta amarilla. Abarzúa de frente a la jugada, solo marca la falta. No va a jugar el balón, lo agarra arriba, le mete abajo. La verdad es que era para tarjeta aquello, señora Barzúa.
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1: Como los niños chicos, le dijimos que estaba arbitrando bien y se creyó el cuento, ¿eh?
3: Claro, ahora lo reconviene al Seba Parada porque se enfrascó en una discusión ahora con el Lea Venegas.
1: Siguen ahí en el área ambos, ¿eh? Venegas y el Seba Parada. Va a venir la pelota al área, un cabezazo, queda por ahí el balón, no llegó nadie a San Luis. La aguanta la gente de Curicó, quiere recuperar por ahí a San Luis, lo consigue. La pelota se va por banda izquierda, quería llegar Zamorano. Pelotazo largo a la gente de Curicó. En mitad de campo la baja por allá muy bien el Chiqui Muñoz. Lo entregó por la derecha. Por allá viene San Luis de Quillota. Pelotazo al área. Llovido. No había nadie de San Luis. Se va por el otro costado. Llega por acá Vergara. No alcanzó a llegar. Hay lateral para Curicó en zona defensiva en 35. 3 y 5 del segundo tiempo. 2 para los canarios, 0 para Curicó.
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1: Se viene Castro y se viene Madrigal, RR.
3: Sí, seguramente va a sacar al Seba para que no se complique. Y va a sacar a Pastenes también, seguramente dos atacantes que se han llevado el peso del partido.
1: Cuando acá hay una pelota al área de San Luis, viene el bicho Durán con la cabeza, el balón queda para Vergara, juega con Durán. Durán que la quiere meter a campo rival, la van jugando primera, buena para Vergara, quedó el espacio para Vergara, la quiere cambiar, sigue Vergara, se queda con el balón, busca Pastenes, la pelota va para Pastenes, Pastenes que no logra controlar bien, la pelota le quedó al Chiqui Muñoz, el Chiqui que coloca para diversión, remató abajo. Remató abajo al Chiqui Muñoz buscando la ratonera derecha. El balón se fue cerquita del parante del arco de Curicó RR.
3: Qué jugadorazo que es el Chiqui Muñoz, ¿eh? Vienen los cambios en San Luis. El 24, Javier Castro reemplaza al 21, el Fabián Pastenes. Y el 9, Luis Guillermo Madrigal reemplaza al 10, Sebastián Parada. Queda como capitán el Chiqui Muñoz, que lo tuvo recién nomás. No llegaba el portero Tello, la pelota se fue sacando las tillas al palo derecho, al tubo derecho del arco de Curicó.
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1: La cara de niño que tiene Castro es increíble, RR, ¿eh? Oiga, los chicos jugando.
3: Tengo la suerte de conocerlo, ¿eh? Fue compañero de curso de mi hija en el Quillota Terranova, tuvo que abandonar el colegio y irse a estudiar a otro tipo, digamos, de jornada educacional para dedicarse por completo al fútbol. Un chico muy simpático, muy entretenido de conversar y juguito de pelota, siempre andaba con la pelota con los amigos.
1: Y acá sale Vergara por banda izquierda, la va llevando el número 7 de Choco Rennes, quiere pasar por este costado, la marca de Juan Pablo Gómez que le quita, lo aguantó bien a Vergara, y acá llega Madrigal para quitar, la pelota se va al área, va Madrigal, sale el portero Tello y se queda con la pelotita.
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1: Lo escucho, Panchito.
0: Sí, a propósito de Muñoz, del Chiqui, quiero mandar un saludo para Jorge Pindinga Muñoz. Vino en un momento difícil a despedir a su amigo, a Harry Koch. Ya está aquí en Quillota, estuvimos ahí. Y también un saludo para Andrés Roacenda. Es yerno de Harry Koch. El delantero que jugó acá vino a defender San Luis en los tiempos de la tercera división.
1: Y acá sale San Luis por banda izquierda, la va llevando por acá el cuadro canario con balón dominado, es el Chiqui Muñoz que muestra la pelota, la jugó para el jugador Madrigal, sin embargo Pastenes no llegó a la devolución, me quedaba ahí mirando a Pastenes que iba a buscar porque había, me parece, Muñoz iba a buscar la devolución, sin embargo la pelota se fue y ahí juega el cuadro curicano desde campo propio.
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1: Acá viene un rechazo largo, la va ganando por acá Zamorano. No se hace problema, Zamorano la manda por el costado y hay lateral para Curicó, que trata, que busca, pero no encuentra el camino, no logra generar peligro. Acá ganó Torres, la pelota quedó para mitad de campo, la tiene por allá Madrigal, tocó al costado, viene San Luis de Quillota, se quiere ir a campo rival, la juega por la izquierda, es muy corta, para quería buscar por allá Castro, quería buscar a Vergara, no llegó la pelota a destino y esto permite que salga Curicó. Acá tampoco pudo el dicho Durán, llega Joel Torres a cerrar el camino, Catalán es el que recorre ese sector del campo de juego, la va teniendo Curicó, que viene a campo rival, la aguanta bien por allá el cuadro curicano, pelota central para Juan Pablo Gómez, que la quiere meter al área, y viene la pelota al área, pero va a ganar por allá en mitad de campo el cuadro salvicino a través del Chiqui Muñoz, que quería llegar Madrigal, no alcanzó a llegar, y esto permite que venga Curicó con Guzmán para meterla al área. Viene el centro, llovido sobre el área, el bicho Durán, otro buen punto en San Luis de Quillota, buena actuación, la pelota cayó para que la tenga Muñoz, Muñoz que juega con Catalán, la tiene Catalán, la pide Vergara, sigue el cuadro salvicino, es Castro el que la tiene, el número 34, la abrió bien por la derecha, por allá viene a buscar el cuadro salvicino, a buscar a campo rival a toda velocidad, por la derecha aparece un hombre, remate a media distancia, balón por arriba, arriba, arriba, arriba del travesaño, se va la pelotita y hay saque de fondo que juega Curicó, hay saque de fondo que favorece el cuadro curicano RR.
3: Sí, buena llegada al sector derecho de San Luis, parece que es Abello el que intenta darle de derecha ahí muy arriba, pero San Luis sigue jugando, Curicó que trata, que intenta, que lucha, más con ganas que con fútbol, y San Luis más cerca del tercero.
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1: La tiene Tello, que va saliendo cortito desde el fondo. Con Oliver, te entrega la pelota en mitad de campo, la va teniendo por allá el cuadro de Curicó. Salen por el costado izquierdo, quiere ir a campo rival el cuadro tortero, cierra el camino por allá Abello, pelota profunda, quería llegar Catalán, sale desde atrás, Joel Torres metió con Caldo, con Papi Caldo, la va teniendo el cuadro salicino, pelota por la derecha, por allá aparece Joel, la tiene Torres, busca con quién jugar, se quiere armar con algo, pero no encontró a nadie, la va perdiendo ahora, la pelota la va ganando por allá Leandro Venegas, que anda en mitad de campo, el balón se había escapado, ya hay lateral que ya juega Curicunido.
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3: Oiga, no le gustó para nada la última jugada al Chupete, que Joel Torres se haya ido a encerrar allá y no haya tenido opción de pase. No le gustó para nada al Chupete. Había una falta en contra de Mesa, me parece, cobrado Barzúa.
1: Y hay tiro libre para San Luis. Juega el cuadro canario en campo propio. Llegamos a los 41 para 42. El cuadro amarillo gana por 2-0 acá en Curicó.
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1: Y bajó la intensidad de la lluvia, RR también, ¿ah?
3: Sí, bajó, me parece que no está lloviendo tan fuerte a esta hora, lo cual es bueno, ha aguantado la cancha, ¿eh? La verdad es que todavía se ven algunas pozas, pero está jugable todavía el campo de juego.
1: Y viene Curicó por banda izquierda, viene el cuadro tortero, cuidado, buena jugada, puede acercarse al área, pasó el de Curicó, le cerraron el camino, en la última le cerraron el camino, y sale el cuadro salvicino con el Chiqui Muñoz, la va llevando por allá el cuadro canario, pelota larga por la derecha, quiere picar al vacío por allá el cuadro salvicino, la van jugando hacia atrás a Madrigal, salió el cuadro tortero con buen balón desde el fondo, le faltó velocidad a Madrigal, está para otra cosa Madrigal, ¿ah? No para ir a esas pelotas profundas en velocidad, va al balón largo, gana bien Zamorano, tocó al medio, no alcanzó a llegar Catalán y esto permite que tenga la pelota el cuadro de Curicó en círculo central, en mitad de campo, con una pelota larga por la derecha ahora, la aguanta bien el de Curicó, Durán que trata de marcarlo, la metieron profunda, buena pelota, aparece un hombre solo, puede venir el descuento, remate abajo, gol, gol de Curicó. Gol de Curicó, el pase profundo por la derecha, lo dije, está bien perfilado, sacó el remate cruzado, no llegó a Barzúa, cae el descuento, cae el de la ilusión para Curicó en los 42 del segundo tiempo. Curicó descuenta, Cristian Bustamante para que Curicó esté ahora 1, San Luis 2. Se le van a venir minutos difíciles al cuadro canario. Lo descontó Curicó RR.
3: Sí, no logró anticipar San Luis ese balón. La diagonal de Bustamante entre el central derecho y el izquierdo a la espalda de Zamorano. El derechazo abajo, cruzado. No logra ahí llegar el portero a Barzúa. Se van a ir minutos de terror. Lo descontó el cuadro curicano. Lo gana San Luis ahora por 2-1.
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1: Acá hubo falta de Sarri, RR, fue sobre el Chiqui Muñoz, hay tiro libre para San Luis.
3: Sí, San Luis ahora que tiene que tener el balón, eso quería hacer ahí el Chiqui Muñoz, sacar su nombre de encima, lo toma de la camiseta desde el hombro al Chiqui Muñoz. Sarria, era para tarjeta lo de Sarria, sabemos que ya tiene, Arzúa no lo va a expulsar, solo cobra la falta el juez.
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1: Acá quería llegar Salvis por la derecha, el balón se escapa y saque de fondo, hay que tratar de tener la pelota, no arriesgarla, no perderla de forma tan fácil. Hay saque de fondo que ya juega el cuadro curicano, que se va a ir con todo en busca de la igualdad. Se va a ir con todo en busca de la igualdad del cuadro tortero. La va saliendo desde el fondo el conjunto curicano. Quiere cortar por allá el cuadro canario. No lo consigue. El balón lo tiene Oliver. Quiere meter largo. Allá viene el pelotazo sobre campo rival. La pelota queda por el costado izquierdo. La va a buscar por allá Guzmán para meterla sobre el área seguramente. Va a venir el centro. Viene el centro arriba. Pasó el balón. La quiere bajar un hombre Curicó, la pelota le cae a Vergara, quiere rechazar Vergara, al piso, balón fuera, lateral para Curicó.
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1: El saque de costado ya lo juega Curicó, quiere cerrar la puerta por allá Madrigal, no lo consigue, le cayó a Sarria, Sarria que entrega por la derecha, siete. La va teniendo por allá el cuadro curicano, centro al área, cuidado, buena pelota, cabezazo, rechazó la gente de San Luis, el balón queda por allá para el Chiqui Muñoz, que no puede rechazar bien, y hay falta el Chiqui ahora, y hay falta de Muñoz, y un tiro libre peligroso desde la izquierda, era Castro el que llegaba cometiendo la falta, tiro libre para el conjunto curicano RR.
3: Se van a jugar 7 minutos más, llega Castro ahí para sacar el balón, no me parece falta para nada, pero bueno, Abarzúa compró, tiro libre peligrosísimo a favor de los curicanos.
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1: Se van a jugar 7 más, por lo tanto Curicó que se ilusiona por la posibilidad de ir al empate. Se forma la barrera San Luisina, 2 armaron la barrera. Estas pelotas son complicadas, va a caer sobre el área San Luis. Hay mucha gente ahí en el área. Va a venir el tiro libre que favorece a Curicó desde la izquierda. Ya viene la orden de Abarzúa, cuidado, pide calma Abarzúa. Hay empujones, tomadas, viene el tiro libre. Pelota sobre el segundo palo, se fue el balón. Se fue la pelota, la definió mal Curicó. La ejecutó mal el cuadro curicano, RR, y saque de fondo para San Luis.
3: Sí, muy, muy fuerte, muy arriba al segundo palo. Yo, si quiero, si es a favor de San Luis, la tiro ahí al punto penal, a cualquier cosa fuerte, a que alguien le pegue, la peine, no sé. Pero se le fue afuera.
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1: Acá hay una pelota larga para Madrigal y con Juan Pablo Gómez a la marca, la tiene Madrigal, la aguanta el mexicano, el Azteca que descarga hacia atrás, muy corta para... Me parece que hay falta y a Barzúa no cobró nada, Barzúa sale, Curicó, cuidado, viene corta por allá Joel Torres, pero no llega Castro y viene Curicó y Joel Torres que quiere recuperar por allá, la pelota la tiene Curicó, viene con todo Curicó, cuidado, llega bien para trabar allá Durán, pero la vuelve a tener Curicó y acá la gana en el fondo Zamorano, el más clarito en el fondo para salir, el más clarito para salir en San Luis. No se ha equivocado casi con balón a ras de piso. Y sale ahora el cuadro curicano. Ya hay cansancio en San Luis. Va por allá el cuadro curicano. La va teniendo cuidado. Cayó al piso por allá Castro. Pelota por la izquierda. Va ganando en el fondo Abello. Abello que juega. La tiene el Chiqui Muñoz. La pelota para Castro. La va a buscar Castro para allá. Hay que echar a correr Castrito. La tiene Castrito. Quiere pasarlo. Trabajaron. La perdió. La tiene el cuadro de Curicó. Que viene a campo rival. Va a meter el centro. Venega el que anda por allá. Mire cómo aventó el puntero izquierdo. Centro al área. Arriba. Va rechazando Catalán que volvía a zona defensiva. El balón cayó para allá, va Castro a tratar de recuperarlo, no pudo. Pelota fuera de la cancha, lateral para Curicó. Dramáticos últimos minutos en la granja.
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1: Acá la pelota caía al área San Luis, rechazó Vergara. Pelota larga, había posición de adelanto, RR.
3: Sí, había posición de adelanto de Bustamante. Claro, se metió al área Bustamante como centro delantero. Venegas anda rondando por afuera, por eso que aparece muy libre el número 9 del cuadro curicano.
1: Va a jugar el tiro libre San Luis. Abarzúa acomoda la pelota para ejecutar el tiro libre. Va a meter una pelota larga sobre campo rival. No quiere hacerse problemas en zona propia. Hay que mantener la pelota lejos de la portería San Luis. Y eso se va al Súa pegándole largo. Va arriba tratando de cabezar Madrigal. No pudo, la pelota se va sobre el área. La tiene el cuadro curicano. Sale bien Juan Pablo Muñoz. Rechaza largo sobre mitad de campo. Arriba va a pelearle para allá el cuadro curicano. Buena pelota al área. Cuidado, pasó el balón. Va a salir a Barzúa. Se quedaba Barzúa. Cruzó Mesa. Lateral para Curicó. Que llega sobre el área de San Luis Herrera.
3: Sí, que llega y llega Curicó con más ganas que fútbol, lo hemos dicho. Pero se quiere llevar por delante a San Luis de Quillota. San Luis que se aferra al 2-1.
1: El lateral favorece a Curicó, va a ser un centro sobre el área sanluisina. Hay muchos en el área. Viene la pelota, cobrando altura. Pasó el balón, un bote a Barzúa que sale. Cuando lo golpearon a Barzúa, me parece. Lo golpearon a Barzúa, se va al piso el arquero. Pero salió bien el bote, complicaba, pero al final la pelota cayó en las manos del portero Herrera.
3: Sí, y a Barzúa lo advierte, le dice, no te pegaron tan fuerte, párate, por si no pongo 2 minutos más, le dijo a Barzúa. Ya está en la vertical el portero a Barzúa de San Luis de Quillota.
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1: Ya acomodó la pelota Barzúa, que está lleno de barro en la cara. Sí. Va a venir el rechazo del portero. Pelota larga sobre campo de Curicó. Arriba va tratando de ganar la pelota Madrigal. No ha podido ganar Madrigal ninguna pelota aérea. Balón cayó para el bicho Durán. Durán que con un tacazo desalojó bien. Entregó la pelota para Catalán. Catalán metió largo. Pelota para Madrigal. Va Madrigal a pelearla con Oliver. Vamos a ver si la gana el de San Luis. La peleó y no la ganó. La pelota quedó por ahí. Rechazó la gente de Curicó. Cayó en mitad de campo. La gana por allá el cuadro canario con Abello. Tocó en mitad de campo. La tiene por allá San Luis. Otra para Abello que aparece por la derecha. Metió el centro al área. Llega Madrigal. Rechazó el cuadro curicano. La va teniendo Catalán que logra entregar por la izquierda para Vergara. Vergara se queda con la pelota, quiere ganar la banda, no pudo, se queda con el balón Vergara, la aguanta y toca hacia atrás para que la tenga Durán, que la metió sobre campo rival, muy larga, va a salir Tello, controla la pelota el arquero de Curicó.
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1: Llegamos al minuto 95, casi 96, jugamos hasta el 97, pero Curicó que no baja los brazos, pero Curicó que va con todo a buscar el empate, se entusiasmó, la pelota se fue por allá, sí señor, no alcanzó a llegar el hombre Curicó, y hay saque de costado, lateral para San Luis, juega el cuadro canario en propio campo, lo sigue ganando por 2-1, a un minuto del final acá en la granja.
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1: Allá aguantó Madrigal, la pelota quedó por allá, quiere echar a correr el chico Muñoz, hay falta sobre Muñoz. Nada, dice el juez, ¿ah? Nada, dijo el juez, lateral. Desde que dijimos que arbitraba bien, se creyó el cuento. La va teniendo Curicó, balón por la izquierda, sale el cuadro curicano. Quería cortar San Luis, no lo consigue. La pelota queda por ahí, pero está en campo Curicó todavía. Pero ahora viene por allá Oliver para meterla larga. Balón sobre el sector izquierdo, arriba a Durán. Bien, Durán con cabeza, balón fuera de la cancha. Hay lateral para Curicó, ya no queda nada acá en la granja.
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1: Acá jugaba el lateral la gente de Curicó, se equivocaron y por lo tanto hay lateral para San Luis ahora. A la pasada le dice por allá Durán al juez de línea, esto termina, ¿verdad? Hay lateral y terminó. Terminó. Lo ganó San Luis. Lo ganó el Canario. Lo ganó San Luis. El cuadro sanluisino que suma una nueva victoria. El cuadro San Luis que gana su primer triunfo como visitante. Su primer partido como forastero. Curicó 1, San Luis de Quillota 2. Y el cuadro canario que sigue avanzando en la tabla. Que sigue avanzando en la lucha por estar a lo menos en la liguilla. Se abrazan los jugadores de San Luis en el centro del campo de juego, RR.
3: Sí, San Luis de Quillota que por fin gana su primer partido como visitante. Buen partido de San Luis. Lo decía Panchito, mucho premio. El gol de Curicó, mucho premio el 2-1, San Luis lo tendría que haber ganado 2-3-0, San Luis que es tercero a esta hora en la tabla de posiciones, buen triunfo de San Luis, 100 puntos bajos, pero me quedo con lo que hizo el Chiqui Muñoz, me quedo con lo que hizo Sebastián Pará, autor de un golazo, hizo el centro del primer gol también, golazo el segundo, creo que San Luis lo mereció ganar y lo ganó nomás. Y que sigue avanzando en la tabla de posiciones y que augura, ¿por qué no?, una muy buena segunda rueda.
0: San Luis dio espectáculo hoy día, tanto en el primer tiempo como en el segundo. A momentos nada más trató más con garra que nada, y Curicó, pero sin fútbol, de tomar la posición del balón, la tenencia del balón. Pero San Luis pudo haber hecho un 3-0 tranquilamente, y yo creo que el descuento es mucho premio para Curicó. Un gran partido de San Luis, que queda posicionado, como decía René, en el tercer lugar con 26 puntos, a tan solo 3 puntos de Santiago Wander, que es el eventual puntero de este campeonato, junto con Cobreloa, haciendo la salvedad que Curicó... Cobreloa tiene un partido
3: menos. Claro, tienen que jugar Cobreloa y Arica, que lo podría pasar, pero sumar de a tres y de visita, que nos había costado tanto en la primera rueda, la verdad que es espectacular para San Luis de Quillota, Juan Carlos Reyes.
1: Sí, un buen triunfo de San Luis de Quillota acá en la granja, el cuadro canario que se queda con 3 unidades que le permiten estar ahí muy cerca de los líderes, muy cerca de los punteros, y por supuesto sigue afianzando este trabajo de Humberto Suazo, sigue afianzando el trabajo del equipo que ya le había mostrado en la Copa Chile antes que se detuviera el campeonato, que venía en alza con esa victoria sobre Católica, y hoy lo ratifica, hoy lo confirma acá en el Estadio La Granja para quedarse con un triunfo que no merece objeciones, que pudo ser incluso más ambicioso en el marcador. Un 2-1 que aparece como estrecho, pero creo que San Luis fue mucho más que Curicó en lo futbolístico, en una cancha difícil, con un tema complicado por la lluvia, pero supo San Luis de Quillota sacar adelante el partido y quedarse con la victoria. 2-1 lo ganó San Luis. Ahora vendrá Rangers el próximo viernes acá en el Lucio Fariña, Panchito.
0: Sí, claro, un partido que lo habíamos ofrecido para Harry Koch, que se fue, ese gran hincha que seguía a su San Luisito, de estar emocionado viendo desde la tribuna celestial el triunfo canario. Y qué triunfo, con un baile prácticamente durante el partido. Vamos a ver si tenemos...
1: Escuchamos a Sebastián Parada en la transmisión oficial.
4: Eso. Preocupado de la posibilidad de empate, pero se lleva los 3 puntos, Sebastián. Felicitaciones.
5: Hola, muy buenas tardes. Sí, un partido muy complicado, el clima, el ímpetu también del rival. Creo que manejamos muy bien el partido de buena manera. Sufrimos creo que un poquito de más, pero feliz, contento por el grupo, por el esfuerzo. Conseguimos nuestra primera victoria como visitante en el ascenso, entonces creo que nos seguimos siendo fuertes, un equipo que tiene muchas ganas de seguir compitiendo a lo largo de todo este torneo.
4: ¿Lo planificaron de esta manera? Porque en el torneo siempre de visita se les escapaba las opciones de punto y ahora lo logran.
5: Sí, bueno, este parate de Copa Chile nos sirvió mucho para afinar muchas cosas, de cambiar detalles que no nos venían saliendo de visitante, pero creo que lo manejamos de muy buena manera. Se trabajó bien la semana, una semana complicada con el tema de lluvia y todo, pero se sacó adelante, que es lo importante.
4: Ahora a confirmar de local, Sebastián.
5: Sí, ahora tenemos una semana linda para trabajar. Siempre es más fácil corregir los detalles con una victoria, pero sabemos que tenemos que seguir haciéndolo fuerte de local en nuestra casa.
4: Fuiste elegido el destacado para hoy. Buen regreso a Quillota, Sebastián.
5: Muchas gracias. Déjame mandar un saludo a toda mi familia que me vino a apoyar acá. Muchas gracias.
1: Ahí estaba la voz de Sebastián Parada en la transmisión oficial del partido, elegido la mejor figura. Hubo varias figuras en el cuadro canario, Panchito.
0: Sí, lo decíamos. Es Zamorano, por ejemplo. Cuando tenemos a Humberto Suazo, que lo van a entrevistar también. Escuchamos la voz de Humberto.
6: Y por supuesto, todo el equipo contigo, Roberto.
4: Sí, Humberto Suazo, director técnico de San Luis de Quillota. Humberto, buenas tardes. Bueno, se gana de visita, se logra, se trabaja, lo decía Sebastián, para aquello y lo lograron el día de hoy. Buenas tardes.
7: Hola, buenas tardes. Sí, era lo que teníamos pendiente. No nos había tocado ganar de visitante. Creo que la cancha complicada, el equipo se plantó bien. La verdad que muy contento por el esfuerzo de los jugadores. Llovió todo el partido y la verdad que la entrega me deja muy tranquilo. Independiente del resultado, siempre le digo a mis jugadores que entreguen por completo, se vayan tranquilos a su casa, y hoy es la excepción. La verdad que muy contento por los 3 puntos.
4: Humberto, te veíamos ansioso ganando 2-0. Lo decía Ramón Fernández en el comentario. Buscabas el tercero, ¿no? Liquidar para no pasar lo que al final resultó, ¿no?
7: Eso es lo que uno busca, porque los partidos se ganan con goles. Entonces, el equipo juega de igual en todos lados, en todas las canchas. Y sí, obviamente, al último ya estábamos sufriendo. Creo que el partido lo teníamos controlado y eso no nos puede volver a pasar. El equipo sabe, el equipo es competitivo, le exigimos a lo que ellos pueden dar. Y la verdad que que el partido fue justo para nosotros. Creo que no influyó nada, creo que el arbitraje lo hizo correctamente, dejó jugar como debe ser esta división, y la verdad que muy contento con todo, con el esfuerzo de los jugadores, la gente que nos vino a apoyar, y la verdad que nos vamos felices a Quillota con los tres puntos.
4: Faltan partidos por jugar, Humberto, pero ya están ahí entre los tres mejores, ¿ah?
7: No, nos falta mucho. Yo siempre le he dicho a mis jugadores que vamos paso a paso. Esto es competencia diaria, competencia fin de semana. Siempre se lo he dicho, la cancha no miente. Entonces ahí es donde tienen que mostrarse los rendimientos, y la verdad que muy contento. El tema que teníamos pendiente al de visitante lo pudimos concretar, y ahora la verdad que nos vamos muy, muy contentos a Quillota.
4: Te agradezco mucho, Humberto. Buen regreso a Quillota.
7: Gracias, que esté muy bien.
1: La voz de Humberto Suazo, el técnico de San Luis, también en la transmisión oficial, analizando esta victoria y, claro, un poco ratificando lo que habíamos comentado, René, primer triunfo como visitante, le saca, por supuesto, la presión a esto de que está tercero, él sabe que queda mucho campeonato.
3: Sí, la verdad es que recién el primer partido de la segunda rueda, pero San Luis está para competir. Él lo viene diciendo hace mucho rato, Juan Carlos, ¿eh? San Luis está para competir, ir día a día, semana a semana, fin de semana, partido a partido, porque se va a parar así, va a tratar de jugar así. A veces lo va a lograr, a veces no, porque el rival también juega, pero hay una propuesta, hay un sello, hay una forma, y San Luis hoy día suma sus primeros tres puntos de visitante, lo cual es muy importante para la tabla, porque quiere estar entre los ocho primeros en una tabla que está muy apretada, donde nadie te va a regalar nada. El próximo partido va a ser quizás más complicado, porque se va a enfrentar al colista del torneo, a alguien, a un equipo que está tratando de desesperadamente salir del fondo, pero San Luis tiene con qué, y acá en casa sabemos que se hace respetar. Buen partido de San Luis, sin puntos bajos, creo yo. Me gusta lo de Abarzúa, no se nota no se huele eso de que Churra no está el arquero titular. La verdad es que Abarzúa hasta acá, cada vez que le ha tocado ha respondido, es un arquero solvente, es un arquero que te da confianza, y la defensa hoy día también anduvo 10 puntos.
0: Sí, todo el equipo, lo decía Juan Carlos Reyes, comentábamos antes, estábamos comentando los puntos altos, Zamorano, por ejemplo, el Chiqui Muñoz, para qué decir, Facundo Suárez, Facundo Juárez, Catalán, que se llevó el peso como volante central. Habían dudas al principio porque estaba Torres en la banca, probablemente porque va rotando, le va dando minutos también de descanso a los jugadores en un largo campeonato, y también va dando oportunidades y minutos a los emergentes. Hoy día también entró Castro nuevamente y tuvo sus minutos ahí en la etapa final, lo que le va dando confianza, jugar con jugadores más avesados, minutos, enfrentándose a un equipo profesional de Curicó. Entonces los jugadores se van soltando y poco a poco se van integrando con sus mayores.
1: Nos vamos contentos, Panchito. Lo ganó San Luis de forma rotunda.
0: Categórica. Yo creo que inmerecido el gol de Curicó. Bien hecho, sí, pero yo creo que era para un 3-0 que para un 2-1.
1: Y nosotros despedimos de esta manera el trabajo desde la granja de Curicó. Cristian Riquelme, palabras finales, agradecimiento para quienes nos apoyan en las transmisiones. Buenas tardes.
2: Así es. Como siempre, por supuesto, dar las gracias a todos quienes han estado atentos a nuestra transmisión, a quienes nos habían extrañado por prácticamente una semana que estuvimos fuera del aire debido a todo este frente de mal tiempo que afectó a la planta transmisora y que nos había impedido tener la cobertura habitual. Solo estábamos transmitiendo en forma local de emergencia para Quillota. Pero ya estamos de vuelta. 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Ahora, seguimos juntos, porque tras la pausa vamos a estar con el resumen semanal de Zona de Clásicos. A las 20 horas, Lalo con la previa, y a las 22, el Disco Dance Mix. Que tengan un excelente término de día, disfruten el fin de semana, y nos encontramos la próxima semana ya con una nueva transmisión de Sintonía Amarilla.
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3: Hola, ¿qué tal? ¿Cómo están? Ya estamos aquí en el 101.5, listos para comenzar el resumen de la semana en Zona de Clásicos. Tras el fútbol, vamos a hacer el programa corrido, tres horitas, un poquito más tarde. Finalizaremos justo antes de Lalo con la previa. Pero tenemos tres horas intensas para disfrutar, para compartir grandes canciones que hemos disfrutado durante el transcurso de esta semana. Suban el volumen, pónganse cómodos, porque vamos a dar inicio a nuestro viaje con Time 2 y este éxito llamado Straight Back 2. Bienvenidos, bienvenidas.

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Junto a ellos vamos a seguir con uno de los nombres claves del synthpop y el freestyle electrónico de fines de los 80. Information Society. Walking Away fue uno de los grandes singles que tuvo esta agrupación, editado en 1988, un tema que mantiene esa mezcla perfecta entre teclados, ritmo bailable y una producción futurista para su tiempo. Sonido electrónico con alma ochentera en zona de clásicos. Information Society. Walking Away.

Seguimos compartiendo buena música y ahora vamos al sonido francés de los 80 con Agos des Gascons, proyecto recordado principalmente por su estilo new wave, synth pop y ese aire muy europeo que llegó fuerte a las pistas de baile. Friendly Boyou, en versión remix, tiene ese encanto particular de la música francesa de la época. Bases electrónicas, una actitud elegante y un ritmo perfecto para quienes disfrutan de estos clásicos menos obvios, pero muy sabrosos. Seguimos viajando por los sonidos internacionales, aquí en Zona de Clásicos.

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Seguimos compartiendo buena música, avanzamos aquí en el 101.5. Estás en Quillota FM, estás en Zona de Clásicos, como cada tarde, junto a Todo Camión. 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Junto a ellos vamos a continuar con buena música. Vamos ahora con rock norteamericano, con 38 Special y Teacher Teacher. Esta banda venía del rock sureño, pero durante los 80 supo acercarse a un sonido más radial, más melódico y potente. Esta canción fue parte de la película Teachers de 1984 y tiene ese espíritu de rock de carretera, guitarras firmes y coros que se quedaron dando vueltas. Un clásico con sabor a película ochentera. Vamos con los 38 Special, o 38 Special y Teacher Teacher.

Seguimos compartiendo buena música. Continuamos con una banda familiar que tuvo un momento importante en el pop estadounidense de los 80. The Jets, con Cross My Broken Heart, fue parte de la banda sonora de la película Beverly Hills Cop 2 en 1987 y también apareció en el disco Magic. Tiene ese sonido pop dance muy característico de la época, con buenos arreglos, ritmo contagioso y una melodía que los hizo sonar también bastante en la radio. Un buen clásico para mantener la tarde bien arriba. The Jets, Cross My Broken Heart.

Seguimos compartiendo buena música y si hablamos de actitud, vamos con Madonna y su éxito Into the Groove, un tema absolutamente icónico de 1985, ligado también a la película Desesperadamente Buscando a Susana, que terminó convirtiéndose en uno de los himnos más bailables y queridos. Into the Groove tiene ese sonido ochentero perfecto. Una canción que no pregunta si quieres bailar, simplemente te hace bailar. Vamos con Madonna, en Zona de Clásicos.

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Seguimos compartiendo buena música. Continúa nuestro viaje hasta las 19 horas aquí en Quillota FM 101.5, como cada tarde, junto a Hormigones del Río, que tiene reparto en camión mixer de 2 metros cúbicos. 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

Mientras que Vince Clark construye esa base electrónica precisa, elegante y muy reconocible. Esta es la versión 12 pulgadas House Mix, en donde la canción se viste más de pista, pero mantiene intacto ese corazón melódico que la convirtió en un clásico. Your Nature, aquí en el 101.5.

Seguimos compartiendo buena música. Y hay bandas que no solo hacen canciones, cambian la forma en que entendemos la música. New Order es una de ellas. Venían de una historia ligada con el post-punk, pero terminaron siendo claves para unir guitarras, sintetizadores y toda la cultura de clubbers. Round and Round tiene ese sello inconfundible. Un bajo como protagonista, una batería firme, teclados hipnóticos y una sensación de elegancia fría, muy británica, muy de fines de los 80. Además, esta versión 12 pulgadas le da más espacio a esa atmósfera, como si la canción girara lentamente en una pista iluminada por neón. New Order, sofisticados y bailables, nos traen Round and Round.

Y seguimos en el mundo del pop electrónico elegante junto a Pet Shop Boys, que nos traen este megamix que funciona como una pequeña cápsula de su universo, con bases electrónicas, melodías brillantes y esa sensación de estar en una discoteca elegante de los 80, disfrutando de varios de los éxitos que marcaron su carrera.

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Continúa nuestro viaje hasta las 19 horas aquí en Quillota FM 101.5 junto a Constructora CIPAC. 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Suchin nos acompaña, nos presenta más canciones. Vamos ahora con una verdadera alianza de lujo. Giorgio Moroder, maestro de la música electrónica y productor clave en la era de la música disco, y Philip Oakey, vocalista de The Human League, se unieron y en 1984 lanzaron esta canción que es parte de la película Electric Dreams y se transformó en un clásico del synth-pop. Tiene melodía, emoción y ese sonido futurista que en los 80 parecía anunciar el mundo que venía. Una canción elegante, luminosa y muy querida. Together in Electric Dreams. Giorgio Moroder y Philip Oakey en Zona de Clásicos.

continuamos compartiendo buena música en Zona de Clásicos y ahora nos quedamos con Jermaine Jackson, que tenía una voz cálida, más suave, pero con mucho estilo y que logró combinar romanticismo, ritmo y sofisticación en esta canción, That I Might. Jermaine Jackson en Zona de Clásicos.

Continuamos esta tarde aquí en el 101.5 y lo hacemos ahora con pop británico de alto impacto con Bros, un fenómeno juvenil de fines de los 80. When Will I Be Famous fue una declaración perfecta para la época. Imagen, energía, ambición pop y una producción pensada para sonar fuerte en la radio y en la televisión. En esa mezcla, el tema gana más músculo rítmico y más espacio para bailar. Una canción que representa muy bien ese pop de grandes peinados, chaquetas llamativas y coros imposibles de olvidar. Sube el volumen. Aquí están los Bros con When Will I Be Famous.

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Seguimos compartiendo buena música, viajando por lo mejor de los 70, 80 y 90 aquí en Zona de Clásicos, junto a Nelson Rifo, distribuidor Abastible. 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Junto a ellos vamos a continuar con canciones. Ahora llega un gigante absoluto, Stevie Wonder con Part-Time Lover.

Y ahora nos quedamos con el sonido de Aha con The Blood That Moves The Body, una canción que muestra justamente un lado intenso de la banda. Morden Harkett aparece impecable con esa capacidad de sonar frágil y potente al mismo tiempo, mientras que la producción musical crea un ambiente sofisticado y algo oscuro. Una canción que sabía sonar moderna sin perder sensibilidad y la calidad de los Aha. La sangre que mueve el cuerpo en Zona de Clásicos. Es...

Seguimos aquí en el 101.5 y ahora nos quedamos con una canción cálida, optimista y con un espíritu de amistad tremendo. Clarence Clemons, histórico saxofonista de la E Street Band de Bruce Springsteen, se unió a Jackson Browne en You're a Friend of Mine. Y esta canción tiene algo muy bonito. Suena a compañerismo, a carretera, a un abrazo de amigo, a esos temas que levantan el ánimo sin necesidad de exagerar. Además, ese saxofón de Clemons le da una identidad tremenda, una presencia imposible de confundir. Un clásico ochentero con corazón grande, para dedicarlo mentalmente a esos amigos que siempre están cuando se les necesita. You're a Friend of Mine, en Zona de Clásicos.

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Seguimos compartiendo Zona de Clásicos aquí en el 101.5. 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Junto a ellos vamos a continuar con canciones. Y ahora seguimos con una joyita de las pistas de baile de los 80. Time 2 nos trae Strange But True. Un tema sólido, elegante, bailable. Muy de colección para quienes disfrutan de esos clásicos que no se escuchan a cada rato, pero que tienen ese sabor que quedó grabado en la memoria. Vamos entonces con Time 2 en Zona de Clásicos.

Y ahora vamos a subir nuevamente la energía con The Pointer Sisters, este grupo vocal que durante los 70 y 80 se movió con tremenda facilidad entre el soul, el pop, el disco y el dance. La canción que vamos a escuchar es Newton Dance y fue un éxito en 1984, también asociada a la película Beverly Hills Cop, una de las cintas más populares de la época. Una canción luminosa, rápida, optimista, perfecta para levantar el ánimo en esta tarde, aquí en el 101.5.

Muy bien, llega la hora de cerrar el programa y lo vamos a hacer con un grupo que jamás pasó inadvertido. Locomía hizo una combinación de música dance, una estética teatral, enormes sombreras y abanicos que terminaron convertidos en su sello personal. Desde España conquistaron gran parte de Latinoamérica durante el cambio en